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3: Son las 8 de la tarde, 52 minutos.
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1: Son las 9 de la noche. 50 minutos.
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1: Y vamos a aprender el baile del Chengue de Cumpa.

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1: Son las 10 de la noche. 50 minutos.
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0: Nelsoncito, oye.
1: No se la habrá hallado don Francisco y Nelson.
2: Íbamos tan bien, ¿ah?
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1: Son las 11 de la noche, 51 minutos.
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1: Son las 12 de la noche. 50 minutos.
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1: Es la 1:00 a.m. 54 minutos.
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3: Son las 2 de la madrugada, 50 minutos.
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1: Son las 3 de la madrugada. 51 minutos.
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También nos pueden seguir en todas nuestras redes sociales como Balance Musical, y ahí está sonando una canción que se llama Pedazo de Luna, para que nos sigan, compartan y nos ayuden. 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
1: Son las 4 de la madrugada. 51 minutos.
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1: Son las 5 de la madrugada. 52 minutos.
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3: Son las 6 de la mañana. 50 minutos.
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Hola, hola, ¿qué tal? 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
1: Son las 7 de la mañana, 12 minutos.
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1: Son las 7 de la mañana, 46 minutos.
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0: 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Muy, pero muy buenos días y quédese en la sintonía de Radio Caribeña.
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2: Son las 7 de la mañana, 53 minutos.
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Bienvenidos amigos, 8 de la mañana ya y pasadito, estamos arrancando una nueva edición de Levantados de Radios La Caribeña a través de todas sus antenas, todas sus señales, a través también de nuestra app. Recuerde que nos puedes buscar como Si Suena Chile, descargar y escuchar la señal de Radios La Caribeña. También a través de www.sisuena.cl y también a través de la FM, San Vicente de Tahuatahua, nuestra casa matriz, donde nace la magia, 92.3 FM. En Litueche, repetimos, de 8 a 9 de la mañana por la señal 97.9 y también por supuesto junto a la gente que nos escucha en Coya en el 88.9. Así de esta forma, el Tatán Zamorano arranca Levantados de la Caribeña a través de todas sus señales. Bienvenidas, bienvenidos.

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1: Son las 8 de la mañana, 9 minutos.
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1: Son las 8 de la mañana. 15 minutos.
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1: Son las 8 de la mañana. 16 minutos.

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1: Son las 8 de la mañana, 22 minutos.
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1: Son las 8 de la mañana, 25 minutos.

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1: Son las 8 de la mañana, 42 minutos.
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0: pocos minutos ya nos separan de las 9 de la mañana. Señoras y señores, nos vamos. Siga con nosotros, siga disfrutando de la buena onda, las canciones. Luego de la pausa viene Viviana Soto, la cita Vivi, para acompañarles a través de El Buenos Días Caribeña, que emitimos a través de todas nuestras señales. Que tenga un buen día, un buen trabajo y siga con nosotros. 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
3: Son las 8 de la mañana. 52 minutos.
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0: caribeña sí suena. ¿Cómo está mi gente? Oye, muy, pero muy buenos días. ¿Cómo están? ¿Cómo amanecieron? Cuéntemelo todo. Oye, ¿cómo estuvo su fin de semana? ¿Lo pasaron bien? ¿Lo pasaron mal? ¿La sacaron a pasear para Santa Rosa o no? Oye, pero fue locura este fin de semana el tema de Pelequén. Locura, yo estaba viendo ahí las imágenes y todo, pero ya no caía ni un alfilero en calla. Lleno, lleno, lleno total. Así que le damos la bienvenida, chiquillos. Le damos la bienvenida al Buenos Días, Caribeña. 9 de la mañana ya con 11 minutitos, 9 con 11. Entonces... Entonces les comentamos que vamos a estar aquí acompañándolos hasta la 1 de la tarde, como siempre.
1: Sí.
0: En el Buenos Días, Caribeña, su matinal, el matinal de Chile. Sí. Oye, se nos va agosto también, chiquillo. 31 de agosto, sí. Se nos fue. Hoy día saludando a Ramón, está de onomástico el día de hoy. Ramón, mire, me acordé de Don Ramón, del Chavo del Ocho. Ramón está de onomástico el día de hoy, porque ustedes saben que de santo la cita vivi nomás, no hay más. ¿Conoce algún Ramón ahí? Salúdelo, llámenos, mándenos mensajes de WhatsApp, señales de humo, lo que usted quiera. Vamos con la portada musical entonces. Arranca el Buenos Días, Caribeña, con Los Villanos de Coltauco, el día lunes.

Seguimos el día lunes, ahí los villanos de Coltau Cosi. Cuesta comenzar la semanita, cuesta, pero acá estamos. Oye, le vamos a dar la bienvenida a donde los tengo, aquí está, a nuestros auspiciadores.

0: 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Oiga, hablando de la Chica Vero, recién me mandó un audio ahí Paola y me dice que la Chica Vero le resultó todo bien su operación, sí. Ella, la Chica Vero, quiere agradecer a todos los caribeños por todas las oraciones que se han hecho por ella, por todo la atención que hemos tenido con ella. Ella está muy agradecida de la familia caribeña. Y ahí Paola me decía, ¿sabe qué? La Chica Vero dice gracias, le quiere dar las gracias a cada uno que tiene ahí en su oración a la Chica Vero. Fue una operación no muy grata, duró 8 horas la operación, 8 horas. 8 horas larguísimas que se hicieron una eternidad, pero resultó todo bien. Obviamente ella está con todos los dolores, los malestares, ¿cierto? Pero salió bien la operación. Ella está hospitalizada todavía en recuperación. Así que para que sigamos orando por ella, para que se recupere pronto, para que la tengamos ahí de vuelta ahí bailando cueca la chica. Sí. Así que ella quiere dar los agradecimientos. Sí, a Paola me decía, oiga, dele los agradecimientos ahí a todos los caribeños, a todos los que han estado preocupados por la salud de ella, y me incluyo, yo también estaba muy preocupada, pero ahí Paola me decía que bien, todo bien ahora a recuperarse, así que a seguir orando ahí por nuestra chica Vero para que se recupere pronto, pronto, pronto y la podamos tener ahí de regreso en su local y bailando cueca. Así que me alegro mucho ahí, un abrazo tremendo y nuestras buenas vibras ahí para nuestra amiga chica Vero. Vamos con la música. Ah, no, espéreme, que me están llamando. Después vamos con la música. Aló.
1: Aló, buenos días.
0: Buen día, Juanito, ¿cómo estamos?
1: Aquí estamos escuchando la caribeña.
0: Muy bien, pues muy bien, Juanito. ¿Cómo estuvo su fin de semana? ¿Fue para Santa Rosa o no?
1: No, ahora voy a ir a una vuelta
0: allá. Ah, ya, ahora va a ir a dar una vuelta. Mira qué bien. No, no caía ni una, no caía ni una aguja, pues, Juanito. Estaba lleno, lleno, lleno.
1: Mi mano fue apagada una banda y creo que usted dijo que estaba lleno.
0: No, ayer fue el día que hubo más gente.
1: Oh, imagínese. Creo que estaba más apretado que chicharrón ahí.
0: ¿Qué? No, yo al menos no fui por lo mismo, porque mucha gente a mí... Sí, bueno, no sé, no podía andar, no podía vitrinear tranquilo, no, no, no, no, no, no.
1: Que aquí con usted
0: cuando ya haya menos, claro, cuando haya menos gente, porque al final sí. no podía hacer nada si andan todos apretados, como dice usted.
1: Oye, porque a mí, a propósito, ¿hasta cuándo dura la Santa Rosa? Hasta el 30, ¿cierto?
0: Ahí me pilló, Juanito, no sé hasta cuándo, ahí me pilló. No, pues hoy día estamos a 31, pues, Juanito, ya pasó,
1: sí,
0: el 30.
1: ¿31?
0: Sí, pues. No sé. Parece que era hasta ayer nomás la cosa, Juanitos, creo. O no sé si irán a estar una semana más, no sé. Ahí me pilló. Voy a tratar de averiguar aquí a ver si hay alguna noticia.
1: Ya, pues.
0: Si es que van a, si es que van a estar unos días más.
1: Ya, creo que me gusta mucho.
0: Ya, ¿qué temita quiere?
1: El grupo Junior.
0: ¿América Junior?
1: América Junior.
0: Ya, América Junior. ¿Cualquiera o no?
1: Hasta el amanecer.
0: Hasta el amanecer le gusta a usted. Esa es buena.
1: Es buena esa cumbia.
0: No, es buena esa cumbia. Hasta el amanecer. Ah, pero hasta el amanecer. Ah, sí, pues del América Junior. Está bien, aquí lo tengo. Ya la vamos a poner al tiro nomás, Juanito.
1: Ya, pues sí, Javi. Pasa un buen día.
0: Igual usted. Chao, chao.
1: Chao, chao. Adelante, tuyo.
0: Oye, no tengo idea hasta cuándo dura Santa Rosa. Voy a tratar de averiguar. De verdad que no sé. Yo creo que era hasta ayer, pero en una de esas a lo mejor se quedan unos días más. No sé. Ahí ya me pilló, Juanito, pero vamos a averiguar. Yo veía las fotos en las redes sociales y ya me dio flojera. No, a mí me estresa ver mucha gente. Me estresa. Vamos con el temita de América Junior, entonces, para Juanito Shaya. Hasta el amanecer.

0: Viviana Soto por la Caribeña.
1: Hasta el amanecer. Ahí estábamos escuchando a América Junior para Juanito Shaya. Vamos a comenzar a leer acá los WhatsApp que nos han llegado. Don Luis Saldaña por acá dice: Mish, buenos días, mi amiga Vivi. Entonces, buenos días, ¿cómo eso? A ver, don Luis Saldaña, ¿a qué se refiere ese Mish? Mish. Parece gatito. El amigo William por acá.
2: Hola, amiga Vivi, ¿cómo está usted? ¿Cómo está usted, señora Vivi? Todo el dial de la Caribeña, si suena Chile. Oiga, aquí estoy trabajando el Transantiago ahora, llenándome de pulga y piojo, ¿eh? No, si no hay caso. Oiga, saluda a toda la gente del día de hoy, aquí está todo el tatán. Y estoy con un amigo acá, pues aquí estoy con mi Julito mío, ¿eh? Así que un saludo acá desde Santiago, Bajos de Mena, La Vingana. Saque, copete y marihuana, somos de La Vingana, así que estamos aquí, ¿eh? Un abrazo grande a todo el día, ¿eh? Y de su amigo Williams.
1: ¡Esa! Nuestro amigo William desde Santiago. Le salió buena esa, llena de pulga y garrapata. Está bien, está bien. Saludito ahí para nuestro amigo William que está ahí en la sintonía. Y para, ¿cómo se llama el amigo? ¿Julián? Algo así. Buen día, señorita Vivi. Un saludo para Ramón Faría de parte de sus hijas, nieto y futura esposa. ¡Ah, mierda! Que lo quiero mucho con la canción Los años en mi espalda. Ahí me pilló. Los años en mi espalda, ¿de quién es ese tema? Oiga, no, ahí ya me quedé, perdía ya. Los años en mi espalda. Oiga, señora Lidia, no le caché la canción Los años en mi espalda. ¿Quién la canta? No la cacho. No, y aquí en el buscador la coloqué y no me sale. Los años en mi espalda no me sale. No sé, ahí ya me perdí. El Abel por acá.
3: Oiga, si te vi, era del jueves hasta el domingo nomás. Después hasta el domingo era Santa Rosa. ¿Cómo estamos? ¿Cómo es tu fin de semana? Oiga, yo pensé que ya estaba tomando el vuelo ya.
1: Hoy día, Abel, hoy día. Pero todavía es que estoy esperando que despierte más gente pa dar el aviso. Sí, hoy día ya emprendo el viaje. Chan, chan, chan. Lástima que terminó. Oye, Juanito Shaya, es hasta hoy día nomás la... O sea, hasta hoy día, hasta ayer, así que fuiste...

0: bueno, Juanito. Del jueves hasta el domingo, dice la vela, así que no vaya mejor papeles que en Juanito. Luis Aldaña, por acá.
1: Soy señora, dijo Luis Albo. Yo siempre lo que pongo, se lo pongo con cariño. O sea, lo que le escribo...
0: Me
1: no
0: lo pone...
1: Que, pongo, sí. Que tenga una buena semana. Ahí nos estaremos escuchando. Que esté bien. Muchos cariños para usted y familia. Adiós.
0: Oiga, hable bien, pues, Luis Saldaña. ¿Cómo que lo que me lo pone con cariño? No, no, no. Exprésese bien, don Luis Saldaña, exprésese bien. Mire que se escuchó medio raro eso, que lo que me lo pone con cariño. ¿Cómo es la cuestión? No, no, no, no, no, no, no. El William por acá.
2: Él es mi Julito mío, sí, está bien, mi Julito mío.
0: Ay, Julito mío. Ay, secretos en Transantiago. De los rancheros de Terán, dice, o si no, cualquier otra canción, ranchero. A ver, déjeme ver si hay algo de los rancheros de Terán. Empecemos por ahí. Rancheros de Terán. Ah, no, no hay nada de los rancheros de Terán. Ahí está la cuestión. No hay nada de los rancheros de Terán.
3: Oiga, si te vive y el vuelo es con mono y petaca. Oye, el gato negro que tiene raza de gato negro, gallo.
0: Con bombo y petaca, oye, con bombo y petaca. No, con bombo y petaca, con bombo y petaca. Total, último día, nadie se enoja. Ya vamos con la música, vamos con la música, vamos con la música. Nos vamos con Luis Lambis. Y esto es María, María, para que le pongamos ahí sabor y color a esta mañanita.

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Oye, estaba leyendo por acá acerca de Santa Rosa, que lo estábamos conversando ahí con Juanito. Y por acá dice récord histórico de asistencia durante esta jornada de Santa Rosa de Pelequén. Según cifras preliminares, más de 150.000 personas llegaron hasta Pelequén durante este domingo 30 de agosto. Oye, pero qué tremendo. Qué tremendo, qué tremendo. Yo estoy viendo la foto y esa pasarela, oye, pero ya no, yo ya veía que se quebraba esa pasarela. Increíble, pero sí, yo lo creo esta noticia. Yo creo que fue un récord histórico porque es cosa de ver ahí la fotografía. Más de 150.000 personas llegaron ahí al santuario de Santa Rosa de Pelequén. Así que bien, me alegro que la gente haya ido, que haya ido a pagar ahí sus mandas. Bueno, aquí yo estoy viendo, a mí me gusta leer los comentarios de la gente. Me encanta, soy cupuyente, soy cupuyente. Oye, aquí los comentarios de la gente dice a 10 lucas el estacionamiento. Ya, me están leseando que cobran 10 lucas. No. No, no, no, no. Acá dice otra señora, fue hermoso haber visto tanta gente. Iban personas caminando a pie pelado, llegando a Pelequén, dice. Sí, pues, esas personas que van caminando, o como dice acá, que va caminando a pie pelado, son manda, pues, son manda que la gente le hace ahí a Santa Rosa y hay que cumplirlas, y ese es el objetivo. O sea, por eso hay mucha gente que la forma de agradecer, ¿cierto?, es haciendo este sacrificio. Por acá dice, muy bonito, todo dice, pero lo malo que no se podía transitar por la vereda. Lo que decíamos con Juanito, ese es el tema, que cuando va mucha gente, tú no podés ni moverte, no podés ni caminar, nada, estáis como ahí, ahí, ahí. Mucha gente, dice. Acá, claro, mira, acá hay una señora que dice, me da miedo pensar que hubiese pasado si esa pasarela hubiese colapsado. A mí también, yo veo la foto y me dio miedo. De verdad. De verdad, esa pasarela tan llena, oye, con tanta gente, la embarró. No, bien, bien, bien, bien. Día domingo, dice 30 y último día. Parece que sí. Juanito Yaya, parece que se quedó con las ganas nomás. Era hasta ayer nomás, Santa Rosa. Yo me acuerdo que en otros años, en otras ocasiones, se quedaban unos días más los locatarios. Se quedaban como que esperaban la fecha de pago, una cosa así. Pero parece que ahora no. Bueno, que si les fue bien, me estoy refiriendo a los locatarios, porque también hay gente ahí que trabaja y todo. Si les fue bien con las ventas y todo, ¿qué se van a quedar más días? Así como hay gente que va solamente a pasear, acá hay una señora que de esas 150.000 personas, ¿cuántos fueron a pagar la manda? Sí, pero es que eso es lógico, pues eso es obvio que... Que no toda la gente va a pagar manda, sino que hay gente que va simplemente a pasear o a comprar ahí en Santa Rosa o simplemente lo hace como un paseo familiar, como que se hizo algo tradicional. Y hay gente que sí realmente va a pagar su manda, que va caminando, que va a poner ahí el paquetito de vela, ¿cierto? Pero es parte de, pues, es parte de. Así como hay gente que va a pagar manda, hay gente que lo toma como un panorama familiar, por así decirlo. Pero es algo que se ve venir, porque se veía venir. No creo que las 150.000 personas hayan ido a pagar manda, pero no creo que haya sido mucho la diferencia tampoco, porque de verdad que se veía harta gente que iba caminando a Santa Rosa y todo, así que... Me alegro que les haya ido bien y que haya acompañado el tiempo también, porque estábamos ahí un poquito temerosos con el tema de la lluvia, que llueve, que no llueve, que un día llueve, que el otro día hay sol, que Entonces también era algo que, un miedo que tenía la gente del tiempo, porque no se pusiera a llover, pero gracias a Dios resultó todo bien, hubieron dos días maravillosos. Así que todo bien ahí con Santa Rosa de Pelequén. ¿Me pilló la pausa?
Me pilló la pausa, así que me voy con este temita de los Tremendos Rancheros y de regreso comenzamos con el horóscopo. Aquí están los Tremendos Rancheros y este mix, tautado. Este es un clásico de los Tremendos Rancheros, pero que les quedó buenísimo.

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1: Son las 9 de la mañana, 53 minutos.
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Ya estamos de regreso, 10 de la mañana ya con 7 minutitos, ¿sí? 10 con 7, seguimos compartiendo el buenos días caribeña. Oiga, ya se nos viene el horóscopo, sí, yo ya lo tengo listo, ¿sí? Ya me falta ir a buscar la bolita. Ya tengo listo el horóscopo para el día de hoy con Viviana Sultán. Así que si usted quiere escuchar algún temita en especial ahí para el horóscopo, nos llama y nos llama o si no, no puede llamar porque el jefe se enoja, nos manda un mensaje a través de WhatsApp. Vamos con este temita de la gran sonora de Peumo, La Pizza. Y después de La Pizza, de regreso de La Pizza, vamos con el horóscopo para el día de hoy. Así que atentos.

0: 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Ahí estábamos escuchando la gran sonora de Bemo. Les quedó buenísimo ese tema, chiquillos. Buenísimo.
1: Ahora sí le vi, oiga, ah. ¿Quién no se fue, por favor? ¿Ah? Y hoy día voy a escuchar el horóscopo como último día. Voy a escuchar el horóscopo, ¿ya?
0: Espérate, ¿qué signo es el Abel? Espérate.
1: Ahora sí le vi, oiga, como último día. Voy a escuchar el horóscopo, ¿ya? Mi signo es Piscis.
0: Piscis, el último signo de la Belma encima. Bueno, ahí atento al horóscopo, Abel, porque después no sé si va a haber horóscopo mañana. Pero yo hoy día voy a dar mi último horóscopo. De mañana no sé si va a haber horóscopo. Sí, yo creo que sí. Sí, yo creo que sí. Oye, vamos con el horóscopo, chiquillos. La vamos a programar ahí. El tierno se fue al Abel.
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0: Ya, comenzamos entonces, lo vamos con los primeros 6 signos.
1: Aries.
0: Vamos con Aries, Aries, Aries. Aries en amor, no se rinda así nada más, ya que aún tiene mucho por hacer para tratar de salvar esa relación. En salud, consentirse le haría muy bien a su autoestima y a su estado anímico. En dinero, espere un momento en donde las inversiones no sean tan riesgosas. Color rosado, número 30.
1: Tauro.
0: Seguimos con Tauro. Tauro en amor, dirija sus pasos de la mejor manera para que así la felicidad salga a su encuentro como tanto lo desea. En salud, no tome la ligera los temas que tienen relación con su salud mental. En dinero, si tiene el deseo de emprender, entonces hágalo. Color verde, número 4.
1: Géminis.
0: Géminis en amor, cuidado con albergar odio en su corazón como consecuencia de una mala experiencia vivida. En salud, busque actividades que le permitan desconectarse de la rutina. En dinero, ninguna mejora será instantánea, pero no dude que esto será así. Color amarillo, número 11.
1: Cáncer.
0: Vamos con Cáncer. Cáncer en amor, no se aproveche del cariño de esa persona, ya que estaría cometiendo un grave error que más adelante le seguro lamentará. En salud, no despilfarre sus energías. En dinero, es el momento de tomar decisiones que realmente le permitan crecer en lo laboral. Color rojo, número 5.
1: Leo.
0: Vamos con Leo. Leo en amor, tiene que tener más cuidado con sus acciones, ya que si hace cosas incorrectas, tarde o temprano, estas se revertirán en su contra. En salud, no se estrese más de la cuenta. En dinero, si no se esfuerza, difícilmente las cosas aparecerán por arte de magia. Color café, número 6.
1: Virgo.
0: Virgo, Virgo, Virgo, Virgo, Virgo en amor, quédese con quien respete su individualidad y lo valioso de sus sentimientos. En salud, busque la forma de ayudarse para así salir pronto de sus problemas de salud. En dinero, exigir respeto en su trabajo es lo mínimo que le pueden dar sus superiores. Color calipso, número 10. Ahí entonces estamos con los primeros 6 signos del zodiaco. Y nos vamos con el temita para el Abel. Abel, último horóscopo, Abel. Aquí está Calibre 50. El tierno se fue.

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1: El tierno se fue, ahí estaba el temita para él, Abel, el temita, estate tranquilo. Vamos con los últimos seis signos.
2: Libra.
1: Vamos con Libra, Libra en amor. Reciba con el corazón abierto a esas personas sinceras que le entregan afecto y cariño sin realizarle grandes exigencias. En salud no debe descuidar su alimentación. En dinero, cuando se trate de decisiones de trabajo, debe ser firme y decidido. Color lila, número 21.
2: Escorpión.
1: Escorpión en amor, el mundo continuará girando, por lo tanto, sacudas el polvo y comienza a buscar nuevamente el camino a la felicidad. En salud, queme las calorías realizando deportes. Además, será un complemento para eliminar el estrés. En dinero, tenga cuidado con lo financiero. Color celeste, número 3.
2: Sagitario.
1: Vamos con Sagitario. Sagitario en amor, la mejor forma de evitar un error es pensando las cosas detenidamente. En salud, use los medios necesarios para poder salir adelante y superar los problemas de salud. En dinero, vea bien si ese puesto se encuentra dentro de sus competencias. Color azul, número 11.
2: Capricornio.
1: Capricornio en amor, lo mejor que puede hacer es disfrutar del cariño que le entregan sus seres cercanos. En salud, cuidado, evite las lesiones cuando realice actividad deportiva. En dinero, evite recurrir a más créditos con el objetivo de financiar esos proyectos. Color crema, número 9.
2: Acuario.
1: Vamos con Acuario. Acuario en amor, deje que sea su encanto el que logre conquistar ese corazón. Después de esto, ver la persona maravillosa que es usted. En salud, controle un poco el mal genio. En dinero, cuidado con malgastar sus ahorros. Es mejor que los guarde para imprevistos. Color marrón, número 18.
2: Piscis.
1: Atento, Abel. A ver, ¿qué le va a salir a la Abel en Piscis? En amor, mire a su alrededor y verá todo el afecto que le tratan de entregar las personas que están cerca de usted. En salud, no consuma tanta comida chatarra ya que le hace mucho daño. ¿Viste? No sé, chancho para Abel para comer. O sea, ¿eso quiere decir, tía Yolanda Sultán, que el Abel come chatarra? ¿Ah? ¿Ah? La tía Yoli lo está diciendo. No consuma tanta comida chatarra ya que le hace mucho daño. En dinero, lo importante es establecer prioridades en tus gastos. Color granate, número 2. Ahí estamos. ¿Te salió buena, Abel? ¿Te salió buena? No coma puros cachureos. Vamos con el siguiente tema, entonces, para despedir ahí el horóscopo. Bueno, vamos con los villanos de Coltauco. Vivir sin aire.
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1: Qué lindo, qué lindo tema. Vivir sin aire, que obviamente se lo canta Maná, pero a los villanos de Coltauco les quedó hermoso ese tema. 10 de la mañana ya con 30 minutitos. 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

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Seguimos con la música, seguimos bailando, seguimos gozando. Oye, nos vamos con este temita de los tremendos rancheros. ¿Y cómo es él? ¿En qué lugar se enamoró de ti?

0: Oye, por acá, espérame, acá tengo a la Abel. ¿Qué pasó, Abel?
1: Oiga, si te vi, ¿qué radio escuchas en la mañana ahora? Si el otro lado también es fome. Ah, el fome es el lado aquí,
2: Hola, señora, buenos días, señora. Ya en la despedida, póngame la rajita, por favor.
0: Mira.
2: Vivita, póngame la rajita. La rajita de canela.

0: Que esté muy bien y que vaya muy bien. Ahí estamos escuchándolo, loco. Pues ya pasó el mío ya, Aries. El primero el mío, Aries. Acá saludo a la sargento de la Uyuyuy, de la nieta de todo. Ya pues saludo a toda la gente, pues. Ya pues, señora, buen día, inicio de semana. Uyuy.
1: Tata, les...
2: Uyuy.
1: Se le escucha ahí, tata. Tutana.
3: No,
1: oye, Tutana, siempre se le aprieta el teléfono ahí sin querer queriendo. La parienta por acá dice, hola parienta, ¿cómo he estado tanto tiempo? Saludos a todos por acá, todo bien, gracias a Dios, pura pega nomás. Qué bueno parienta que esté bien. Sí, pues hay que trabajar nomás, ¿qué le vamos a hacer? La vida del pobre, trabajar y trabajar. Oye, bueno, el... Oye, pero el Abel... Espérate, que me están llamando. ¿Aló?
4: Hola, Abel, David, corta.
1: Hola, tío Cheque, ¿bien y usted?
4: Bien, oigo aquí, escuchando el programa.
1: Muy bien, pues no me diga que ya está haciendo el almuerzo.
4: No, ahora voy a ir a almorzar por allá o sola, voy a ir al negocio ahí.
1: Ah, ya va a ir a comprar recién.
4: Sí, no, voy a ir a almorzar allá.
1: Tómelo, va a almorzar afuera, mish. Tómelo.
4: Día lunes, tú visitas el fin de semana y amanecí medio mojón de hoy día.
1: Anda, con la caña, entonces voy a almorzar afuera nomás, tío Cheque.
4: Claro, voy a ir a tomar un platito de sopa para allá.
1: Sí, una sopa de caracol.
4: Claro, sopa de caracol.
1: Sopa de caracol.
4: Así que también un saludito a la parienta por ahí que la escuché que estaba
1: sí,
4: con ella.
1: Sí, ahí despertó la parienta, apareció.
4: A la Jacqueline de Coya, a la de Pichidegua, ¿cómo se llama la señora esa?
1: Sandra.
4: La señora Sandra por ahí, a la Manuel Rodríguez, por ahí a la señora Nancy, bueno, a la Rosita, al Tutana, a Oñiné, bueno, y a todas, al Lobo, si está escuchando con la Pablo por ahí también. A todos,
1: ya, pues también ahí para ellos.
4: Y me toco unos temitas porque estoy como para salir y así que si puedes me los toca unos temitas del Cuco, de la cenosa dinamita.
1: Ah, sí, lo tengo listo, que se lo voy a poner ahí a la parienta, le gusta esa, mi Cucu.
4: Ah, sí, esa y póngame los besos de Carlota.
1: Los besos de Carlota.
4: Sí, que hace rato que no se escucha ese, está buena esa canción.
1: ¿De quién es esa, los besos de Carlota?
4: De los Reales del Valle, ¿verdad? Y la casa en Valle, sí, pero los Reales del Valle, ¿verdad? Que
1: no. Chuta, ¿dónde lo tengo? ¿Dónde apareció?
4: El beso
1: aquí?
4: De Carlota.
1: Beso de Carlota. Bye, ¿por qué no me aparece? ¿Quién me dijo que lo tocaba?
4: Los Reales del Valle, ¿verdad? Que lo cante.
1: Reales del Valle. A ver, ¿y si le pongo Carlota solo? El beso de Carlota, Reales del Valle. Aquí está. Ah, es que es el beso de Carlota. El beso.
4: El beso de Carlota. Sí.
1: Ya, se lo vamos a colocar al tiro, tío Cheque, antes que parta para el otro lado.
4: Antes que me vaya para allá. Antes que me vaya.
1: Antes que se vaya para las liebres.
4: Sí, porque ya vienen las carnes por ahí ya. Así que están por llegar. Así que...
1: Ya, pues, tío Cheque, se la vamos a colocar al tiro entonces las canciones,
4: ¿ya? Ya, que tenga un lindo comienzo de semana y que esté súper bien. ¿Y quién me está escuchando? ¿Que usted se llama,
1: Sí, tío Cheque, aproveche de despedirme porque me voy.
4: Ay, no, la estoy embarrando.
1: Sí, tío Cheque, me voy. Hoy día es el último día, así que gracias por haber estado, gracias por haberme llamado todo este tiempo y le deseo lo mejor, lo mejor, lo mejor de lo mejor.
4: Yo también a usted que le haya súper bien donde esté, pues bueno, si está en nuestro radio yo la voy a seguir, porque todos los años la sigo.
1: Pero usted me tiene que seguir nomás, pues tío Cheque, yo ahí le mando por WhatsApp la información.
4: Yo estoy bueno para rociar, así que...
1: Va a tener que pillar la liebre, tío Cheque, ¿para dónde se da la liebre?
4: Claro, así que saque el número del celular mío ahí, para que me avise dónde va a estar.
1: Ahí vamos a ver si es buen rastreador o no, tío Cheque.
4: No, la rastreadora, mire, de los años que estoy rastreándola, la norma la está para ponerla.
1: Oye, es verdad, cuando yo estaba allá...
4: Deja racito usted
1: de cuando yo estaba allá en la radio de Peu, usted me escuchaba, po.
4: Sí, pues, ¿cómo se llama?
1: En la naranja.
4: La naranja, sí.
1: Sí, pues ahí usted me escuchaba, después me siguió para acá, para San Vicente, y ahora tienen que seguir el rastro, tío, que tienen que seguir el rastro.
4: No, no voy a seguirlo, si no me le puede arrancar mucho, yo.
1: Oiga, y acuérdese que el 17 voy a estar allá en Mayemar, no se lo olvide.
4: Ahí la voy a despedir, entonces.
1: Sí,
4: pues
1: ahí el 17 sí. Vamos a estar ahí en Mayemar, ahí pa, jugando al emboque voy a estar.
4: Allá, yo en todo caso igual, no sé si puede ahí, porque vamos a vender anticuchos por acá. Así
1: tómelo.
4: Que a beneficio de la... es que tengo que operarme de vesícula y no hay plata, entonces vamos
1: a... Ah, ya, y van a hacer ahí anticuchos para juntar platita.
4: Sí, así que...
1: Oiga, pero después mande la información para acá, para la radio, para que pasen el aviso los chiquillos, po.
4: Sí, pues ahí lo voy a tratar de...
1: Sí, po, ahí trate de hablarlo. El Tatán se va a quedar, él se va a quedar haciendo el matinal. Así que ¿ya? Ahí usted lo llama y para que la gente sepa y le compre ahí anticuchos, po.
4: Sí, voy a hacer, porque ya hay mucho tiempo, estoy esperando hacer como más de 2 años la operación y ya no... No me ha llegado la hora y ya como que me molesta mucho la vesícula ya, pues, o sea, me voy a hacer mal cualquier cosa.
1: Sí, bueno, si la vesícula es complicada, así que ahí usted cuando tenga la información, mándela para acá, le avisa al Tatán para que la gente ya. De Litueche sepa ahí de la venta de anticucho y las actividades que hagan para usted, pues.
4: Ya.
1: Ahí póngase en contacto con Tatán, que es el que va a quedar encargado acá de la mañana.
4: Sí, ahí yo, parece que tengo el número personal suyo también por ahí, así que ahí voy a estar comunicando.
1: Sí, pues sí, yo lo tengo el suyo, así que yo vamos a estar en comunicación. Sí, tengo yo el suyo, lo tengo.
4: Ya.
1: Listo, tío Cheque, que le vaya muy bien.
4: Y usted también, que se le vaya súper bien a donde va y tenga todo un buen regreso.
1: Muchas gracias, tío Cheque, muchas gracias.
4: Ya, que le vaya bien.
1: Chao.
4: Me hizo llorar. Chao.
1: Oh, le voy a poner sus canciones para que se le pase la pena.
4: Chao.
1: Oye, vamos con las canciones para el tío Cheque, que se me puso triste, tío Cheque. Pucha, tío Cheque, pero usted es un buen rastreador, pues, tío Cheque, que no se le vaya la liebre, tío Cheque. Pille la liebre, tío Cheque, píllela. Puta, se me puso triste, tío Cheque. Ya para levantarle el ánimo al tío Cheque, aquí están sus canciones, Los Reales del Valle, El Beso de Carlota y la Sonora Dinamita Mi Cucu, que esa yo la tenía lista porque se la iba a poner a la parienta, que a la parienta le gusta esa canción, así que... Tío Cheque, para que se le pase la pena, tío Cheque. Aquí están Los Reales del Valle, El Beso de Carlota y la Sonora Dinamita Mi

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1: Son las 10 de la mañana. 51 minutos.
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0: Seguimos en la Caribeña, 11 de la mañana ya con 7 minutitos, ¿sí? 11 con 7, tengo harto WhatsApp por acá, a ver, Tutana, ¿qué pasó, Tutana? ¡Tutana!
1: ¡Hola, Titi! ¿Cómo estás? ¿Qué tal? ¿Qué tal?
0: Ven a... Oye, todavía está enchufado el Tutana.
1: Es verdad,
0: no, no revisé el audio de Tutana. No revisé el audio de Tutana. Nuestra amiga Gloria por acá dice: hola, señorita Vivi, feliz de escucharla, espero que esté muy bien. Me regala un tema de Vicente Fernández, Las Botas de Charro y Mujeres Divinas. Gracias a toda la familia caribeña. Le vamos a buscar ahí los temitas, amiga Gloria. Por acá dice, hola, señorita Vivi. Ah, ya, es sobre, ya, antes de leer los mensajes, voy a dar la información oficial. Vamos a poner un poquitito más en serio, ¿sí? Aunque me cueste. No, vamos a hablar un poquito más en serio y, bueno, ahí el Abel me estaba tirando talla y todo eso, pero es verdad lo que estábamos conversando ahí con el Abel, con el tío Cheque. Yo voy a ser parte de Radio Caribeña hasta el día de hoy, ya hoy día hasta la 1 de la tarde soy caribeña, después me voy a ir a otra casa radial en la tarde. Así que eso quería avisarle, que hasta el día de hoy, ya mañana Tatán va a quedar a cargo del matinal. Él va a empezar a hacer el matinal a partir de mañana, ¿ya? Son decisiones difíciles, de verdad que estoy como muy complicada. Han sido muchos años acá en Radio Caribeña, de verdad que han sido muchos. Soy la más vieja, yo creo, de acá de la radio. Y hemos pasado por momentos muy complicados con Cristian Toro, mi jefe. El otro día, bueno, la otra vez, cuando yo recién le dije que me iba de la radio, lo conversé con él y yo le decía, porque son decisiones complicadas, porque han sido muchos años y con Cristian hemos pasado por muchas, muchas cosas buenas, malas. Me acuerdo que en una ocasión me quedé sola acá en la radio, locuteando, de verdad. Hubo un tiempo que todos se fueron y yo me quedé sola, de verdad. Era la única locutora que tuvo un tiempo Cristian. Y bueno, y tantos otros malos momentos que hemos vivido, cuando él tuvo su accidente también. ¿Sí? Entonces, de verdad que son decisiones difíciles. En mi caso, en lo personal, muy difícil, porque yo les tengo mucho cariño a ustedes. Realmente no es porque uno lo diga por decirlo, pero yo siento que somos una familia, porque a pesar de que el programa o la radio en sí sea de leseo, de doble sentido, de animarlos a todos ustedes, cuando es el momento de ayudar o cuando es el momento de que uno de nosotros está complicado, ayudamos y estamos ahí al pie del cañón. Entonces, de verdad que el cambio va a ser muy rotundo. En lo personal va a ser muy rotundo, porque no voy a una parte que no conozco, voy a otra casa radial, no sé si él va a ser lo mismo, no va a ser lo mismo, pero de mi parte yo voy a entregar todo, voy a entregar mi 200% para mostrar mi trabajo, para que la gente me conozca, y espero recibir el mismo cariño, que tuve con ustedes. Así que simplemente dar las gracias, chiquillos. Simplemente, yo siempre se lo he dicho, dar las gracias por el cariño, dar las gracias por permitir entrar en su hogar cada mañana, por estar acompañándolos. Agradecer a Cristian, a mi jefe, a Cristian Toro, por haber entendido mi decisión. Él me dijo: bueno, Vivi, llegó la hora de volar y hay que volar, porque cuando se presentan oportunidades en la vida y son buenas, hay que aprovecharlas. No puedo decir que no a esta tremenda oportunidad que se me está presentando. Entonces, también yo quiero crecer en lo profesional, en lo que a mí me gusta, en tema de la locución, de animar, todo. Quiero ir creciendo, no quiero quedarme ahí, quiero ir aprendiendo más cosas. Entonces, es una oportunidad que se me presentó y de verdad que no puedo decir que no. No puedo decir que no. Entonces, gracias a Cristian ahí por haberlo entendido. Y bueno, y esperar que me vaya bien nomás en el otro lado del mundo. en mi otra casa radial y espero que tenga el cariño y la aceptación de la otra, de los otros auditores, porque es una radio totalmente distinta. Entonces, es un desafío para mí en lo personal. Son proyectos nuevos, son desafíos nuevos que me propuse. Y eso, de verdad que gracias. Solamente palabras de agradecimiento para ustedes. Y espero encontrarnos en algún otro momento, en alguna otra radio por ahí. Me voy a otra radio. Voy a tener horario en la tarde, no en la mañana. Pero de verdad que estoy así como muy con sentimiento encontrado. Triste por un lado porque no es fácil dejar la radio caribeña. Y feliz por otro porque son oportunidades que se presentan una pura vez, como le digo, y no se pueden decir que no. Entonces, de verdad, muchas, muchas gracias a todos. Gracias, de verdad. Solamente gracias. Gracias, gracias, gracias. Los voy a llevar en mi corazón siempre, siempre, siempre. Aunque no pertenezca a Radio Caribeña, pero mi corazón siempre va a ser caribeño. Ustedes son mi familia y siempre lo van a ser. De verdad que sí. Ahora sí, Leo, lo quise decir eso porque, claro, los mensajes son relacionados a esto, po.
2: Bueno, sí, David, gracias, muy bien en su viaje, espero que el vuelo llegue bien, porque el vuelo es más o menos largo.
0: ¡Sí!
2: Así que, ya se va a juntar con las chumbas, po, con todas esas chumbas se va a juntar allá, po. Allá la se va a echar a perder a usted, sí,
0: David. ¡Ay, me voy a echar a perder!
2: Ahí se va
0: a
2: dar cuenta que Tutana pasa puro llamando para allá, para donde está.
0: Me voy a juntar con la Shuma. No sé cómo será allá al otro lado del mundo. Oye, no sé, no tengo idea. Pero yo voy a enfocar en lo mío nomás. Yo voy a hacer mi programa. Voy a ser yo, pues, como ustedes me conocen, la cita Vivi. Voy a seguir siendo yo. Si les gusta, bien. Si no les gusta, me devuelvo. Ay, señor. Tito.
3: Hola, Tito David. Alegrándome escucharla. ¿Cómo está? Aquí yo la escucho todos los días. Me cago en la pesa con usted, así que... Ya. Escuchaba un temito de Mar Azul.
0: Puta, que está triste,
3: mi. ¿Cómo que se nos va? Tiene que dar aviso de dónde va a estar para que estemos en contacto. Ya. Ah, que le vaya bien, cuídese.
0: Amar Azulta, que estaba triste el Tito. Sandrita por acá dice, muy buenos días, un saludo a nuestro club de la Torina, que ayer fue campeón. ¿Se va a echar de menos ser aparte de la familia caribeña? Sí, los voy a echar de menos. Los voy a echar de menos, chiquillos, sí que sí. ¿Aló?
4: Buenos días, señorita Vivi.
0: Hola, pues, amiga Nancy, ¿cómo estamos?
4: Aquí más o menos nomás.
0: Pucha, ¿qué le pasó?
4: Usted, pues, que se le va de la caribeña.
0: Sí, pero ahí me...
4: Oiga, la echar de menos.
0: Oiga, pero escúcheme al otro lado,
4: ¿no? No, no, no, no, no. Yo no me cambio la caribeña. No la cambio.
0: Bien, bien me parece, bien me parece.
4: No, voy a morir. Yo me muero de la caribeña.
0: ¡Qué bueno! ¡Qué rico escuchar eso, amiga Nancy! ¡Qué rico escucharla! De verdad que me da mucho gusto.
4: No, yo no... El puro huevo
0: es pesado
4: ahí.
0: Oiga, ¿y usted, chanchito, no rabe tanto que le van a salir cana?
4: No, estoy enojado.
0: Puta, que está enojado el hombre, oye.
4: Sí, está vivo, que lo echa tanto de menos.
0: Sí, yo también, amiga Nancy, yo también, así que le deseo la mejor de la suerte para usted y para su chanchito. Que sigan ahí, en la compañía de la caribeña.
4: Tiene un amigo.
0: Ah, no le entendí. ¿Qué dijo el chanchito?
4: Que no se le olvide que acá viene su amigo.
0: No, pues no me voy a olvidar, no me voy a olvidar para nada. Oiga, si mi jefe me dijo, Vivi, si le va mal allá, se devuélveme. Puta que está enojado el chanchito, que está enojado. ¿Ah?
4: No.
0: No le escuché.
4: No, Que tú le vas mal, véngase luego para acá nomás.
0: Sí, ah, ya. Claro, que me venga luego nomás para acá.
4: La casa suya está acá, en
5: sí.
4: la Caribe.
0: Muy bien, pues, muy bien.
5: ¿Y ahora quién lo va a hacer reír?
0: El Tatán, pues, él va a estar haciendo el matinal ahora. El Tatán va a andar escapando. Yo no sé si se va a levantar temprano ese hombre, oiga. Pero según él dijo que sí, que iba a levantarse temprano.
4: ¿Cómo se van a ir para la radio? ¿Ah? ¿Cómo se van a ir a vivir a la radio?
0: Ahí yo creo que sí, yo creo que va a tener que poner aquí un colchón, algo, y venirse a vivir acá a la radio. Mejor está bien. No, yo no sé si Tatán se irá a levantar temprano, pero el jefe le dijo, Tatán, ¿estáis seguro? ¿Respuesta definitiva? Le dijo. Sí, le dijo. ¿Sí? ¿Ah?
4: Va a llegar como a las 2 de la tarde a la radio.
0: Oye, Tatán, va a llegar como a las 11 de la mañana a hacer programa.
4: Pues tírale el horóscopo como a las 5 de la tarde.
0: No, a ver, él se comprometió, él dijo que sí, que él se hacía cargo, así que vamos a ver si se levanta temprano.
4: Chiquillo, que va a hacer buen programa, y lo va a hacer reírse.
0: Sí, bueno, sí, Tatán, ahí el jefe le dijo, Tatán, tenís que apechugar, Tatán. Hay que ponerle el pecho a las balas, Tatán.
4: El pecho a las balas,
0: ay, señor. Oiga, alguna canción me hicieron reír. ¿Alguna canción?
4: Sí, la que le gusta a mi chanchito.
0: La Nancy.
4: Sí, por favor.
0: Nancy. Ya, pues ahí le vamos a poner la Nancy. Pues no hay problema.
4: Y a mí me toca el ratón vaquero.
0: Y el ratón vaquero, ya. Ningún problema. Ahí le ponemos doblete.
4: Ya. Gracias.
0: Ya, listo. Oye, cuídense, gracias, que estén muy bien.
4: Que vaya súper bonito.
0: Muchas gracias. Igual a ustedes, ahí sigan rabiando con el Tatán ahora. Que estén bien, un abrazo. Chao. Oye, pero qué está bravo ese hombre. Oye, la parienta dice, espero poder vernos el 17 por acá en Litueche. Dice, sí, pues dice, pucha, dice, una pena, dice la parienta, que ya no estará con nosotros en la mañana. Pero bueno, todo cambio es para mejor. Le deseo todo el éxito, parienta, en lo que viene. Espero poder vernos el 17 en Litueche. Sí, pues, ahí vamos a estar, oye, parienta, en Mayemar, para que juegue al emboque. Parienta, para que juegue al emboque. Aló.
6: Hola, buenos días, Chita Vivi, ¿cómo está?
0: Hola, Julita, ¿bien y usted?
6: Bien también, gracias a Dios.
0: Qué bueno.
6: Chita Vivi.
0: Cuénteme.
6: Cuesta un poco hablar. Usted es una gran persona. Fue la que nunca le falló al jefe.
0: Eso es verdad.
6: Nunca. Mire, yo no le puedo decir colega porque yo no soy locutora. Es más, no eres locutor, yo lo acompaño. Y yo de todo corazón, Chita Vivi, le deseo lo mejor en la radio a la cual usted se va. Que yo sé dónde se va. Le deseo lo mejor. Y yo sé, Chita Vivi, que si algún día decide volver a la caribeña, el jefe la va a recibir con los brazos abiertos. Porque sí, usted jamás lo dejó cuando él más necesitó de usted. Yo le deseo lo mejor, Chita Vivi, en este nuevo proyecto que usted quiere realizar. Usted es una gran mujer, una madre que lucha por sus hijos sola, le ha costado, ha pasado por muchas dificultades, pero ahí siempre Viviana Guzmán, la guerrera. Y yo de verdad le deseo, Chita Vivi, lo mejor en este nuevo rumbo, en este nuevo proyecto que usted va a emprender. Y si algún día decide volver nuevamente ahí a la Caribeña, usted sabe que sus auditores la van a estar esperando, el jefe igual. Y créame que son un gran grupo en la Caribeña, la que sí suena. Y se le va a extrañar porque hasta el momento era la única locutora mujer que había ahí en la Caribeña. Así que mis mejores deseos, Cita Vivi, que Dios me la cuide, me la proteja y me la apañe siempre. Y aquí yo lo voy a pasar a Manolito también, que también quiere decirle algunas palabras.
7: Bueno, ¿cómo está Cita Vivi?
0: Bien.
7: Gusto de saludarla. Bueno, la verdad que... como escuchamos ahí a través del receptor de la radio, a los auditores que la han llamado ya deseándole las mejores vibras ahí, en este rumbo que va a tomar ya, comienza mañana ahí en otro medio de comunicación. La verdad que le deseamos todo el éxito del mundo. Nabo Siraví, así que agradecer el tiempo que estuvo ahí en Radio Caribeña con nosotros ahí, bueno, estamos quedando menos, pero la verdad que si sale algo mejor, uno a veces tiene que tomar el rumbo y pensar en uno, y usted, yo sé que es una gran locutora, y yo sé que ahí va a tener su fans, sus auditores también, y yo sé que muchos que escuchan Caribeña, yo creo que la van a seguir, así que igual desde acá de la casita y le deseamos lo mejor del éxito, Cita Vivi, y nada, pues se va a extrañar, así que un abrazo tremendo y buena suerte ahí en su rumbo. Y usted sabe que si el día de mañana quiere volver, usted sabe que ahí las puertas de la Caribeña siempre van a estar abiertas ahí para usted, así como se lo dijo Cristian Toro.
0: Muchas gracias ahí Manuel, gracias a la Julita por sus buenos deseos. Sí, como dice usted, cuando uno se le presenta una oportunidad, hay que aprovecharla, pues hay que ir buscando nuevos horizontes.
7: Así que, nada, pues sí, David, así que muchas gracias por el tiempo que los conocimos ahí en la radio. Bueno, a veces teníamos altos y bajos, pero siempre ahí apañando a Cristian, a la radio y... Bueno, y como se dice, se va a extrañar igual un montón, así que un abrazo tremendo a la distancia, Cita Vivi, y ojalá que le vaya súper bien ahí en el proyecto que ya se viene ya mañana.
0: Muchas gracias chiquillos, listo, se pasaron. Chao, un abrazo, chao. Ahí estaba por la Julita y Manuel ahí deseándome la buena vibra. Oiga, no me vayan a dejar solo al jefe, oye, Manuel Páez. No me lo vayan a dejar solo ahí al jefe, ¿eh? Eso nomás ahí, ustedes ahí al pie del cañón. Como dijo Manuel, somos pocos, pero bueno, y en una de esas a lo mejor llegan nuevos locutores, sí, ¿por qué no? A lo mejor llegan nuevas voces a la radio, en una de esas. Nuestra amiga Gloria, qué pena, señorita Vivi, cómo la extrañaremos, ya acostumbrada a usted y escucharla diariamente. Que le vaya muy bien. Gracias, amiga Gloria. Buenos días, señorita querida Vivi. Feliz día laboral, pero a la vez triste noticia por su cambio, y que tenga una excelente acogida donde va a ejercer su profesión. Muy feliz cambio y aprenda a crecer y todo va a ser para mejor. Y muchas felicidades. Quisiera escuchar una canción muy especial para nosotros que somos de pueblo de indio. Dios la bendiga. La venia bendita de Marco Antonio Solís. Adriana y Víctor, la queremos mucho. Saludos. Mire, Adriana y Víctor. Gracias. Y por acá el Abel mandó harto audio. A ver, vamos.
8: Lo mejor de todo es que va a descansar del Vito Albo, porque no le den al WhatsApp al Vito Albo. Así que no se preocupe. Y acuérdense que ya le voy a pedir las cuecas de Antología Chilena, de la Querencia. Esas cuecas le voy a pedirle allá, a ver si tiene música allá. Oiga, si te vi y andaste, no escuché bien quién va a ser el matinal ahora.
0: Tatán.
8: Voy a poner el que está el día domingo en la mañana, po, el día sábado en la mañana, po, porque ahí sí que la cara. Oiga, si te vi, si en cuanto a pechuga va a ser poca diferencia con el Tatán, va a ser muy poca.
0: ¿Estáis diciendo que el Tatán tiene harta pechuga, oye? Por acá dice, pucha, cita Vivi, nada que hacer, hay que mirar por el futuro y seguir adelante. Le deseo todo lo mejor en esta nueva etapa, aunque sea en otra radio. Que Dios la acompañe y le vaya muy bien. Un abrazo grande y bendiciones. Buenos días, estuve afuera sin poder escucharla y me encuentro con esta noticia suya. Al retorno a mi casa, los mejores deseos para usted. Muchas gracias. Gracias, amiga Anita, de Pueblo de Indio, ahí que no está... que no está escuchando, así que saludito ahí para ella también, para Anita, sopa de caracol. ¡Ey! Oye, vamos con las canciones. Oye, a Tutana, tengo que revisar los audios de Tutana antes de tirarlo al aire, porque este Tutana es más peligroso que... Es muy peligroso este Tutana, así que mejor me voy a la música para la amiga Nancy. Aquí están los charros de Luchito y Rafael y el ratón vaquero.

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1: Ahí estaba el ratón vaquero para nuestra amiga Nancy. 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Por acá Don Hugo, apareció Don Hugo. ¿Qué dice Don Hugo?
2: Lo importante, señorita Vivi, que le vaya muy bien en todos sus proyectos. Y si algún día decide volver,
1: algún día
2: vuelva tan sanita como se va. Eso es lo importante.
1: Eso es lo importante.
2: Y gracias a toda la gente por acá de la Caribeña. Así que, bueno, así es la vida, pues.
1: Así es la vida, pues, Don Hugo, así es la vida. Cuando hay que volar nomás, pues, ¿qué le vamos a hacer? Buenos días, señorita Vivi, pena por su partida, pero le deseo mucho éxito en su nueva casa radial, Ana de Pencahue Abajo. Muchas gracias, Anita. Don Luis Saldaña dice, mucha fuerza, mi amiga Vivi. Nos escuchamos. Todo será un éxito para ti y para los auditores que te seguiremos. Y seguiremos apoyando a nuestro pinche Tatán. Sí, pues ahí en la mañana calientes en la casa con Tatán hoy. Oiga, Don Luis Saldaña, ¿usted cree que Tatán se va a levantar temprano, no? ¿Qué dice el público? Ah, sí se va a levantar temprano, si ya está haciendo cambio de horario, ya se está acostando con las gallinas. Ya se está acostando con las gallinas el Tatán, ya está haciendo todos los cambios habido y por haber para poder llegar temprano acá a la radio. Así que ahí, para seguir apoyando ahí al... se ríe nomás. Sí, y el Tatán dijo que iba a ir corriendo para allá, para la fama, hacerlo en vivo, dijo. Sí. Dijo, no, dijo, yo voy a ir corriendo para hacerlo en vivo para la fama. Sí. No, pero ahí el Tatán va a hacerse cargo ahí del matinal. Espérame, acá el Abel.
3: Bueno, si te vi, dejándose toda broma, bueno, que le vaya bien, ¿verdad? Ahí vamos a ver si estamos escuchando por ahí la tarde, a ver qué escapa con los osos escapadores que va a estar por ahí. Así que nada, si el que es bueno en todos lados, así que usted sabe lo que hace y lo está haciendo bien, así que usted se le va adelante, ¿no? Oiga, ¿me han visto para el 17 para allá, para Litueche o no? Ah, ¿usted sabe por qué, po?
1: ¡Míralo! Escucháis, parienta, escucháis, el Abel quiere ir el 17 para allá, puro para verte a ti nomás, parienta. Llévenlo para el 17, todo porque la parienta dijo, nos vemos el 17, Vivi, dijo. Mire, ahora que le bajó el amor por ir a bailar cueca para allá, para Litueche, mírenlo. Como dijo el Bombo Fica, sospechosa la cosa. ¿Te dais cuenta, parienta? ¿Se da cuenta, parienta? No, señorita, no. Oye, vamos con los temas para nuestra amiga Gloria de Vicente Fernández. Aquí entra su temita, amiga Gloria. Las botas de charro y mujeres divinas.

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2: Mujeres divinas, ahí está el temita para nuestra amiga Gloria. Oye, por acá el Seba Córdoba, ¿qué dice?
3: El único problema que ¿eh? Está tal, no le viene la canción La Tetona.
2: No, bueno, le van a poner colocar La Tetona al Sebastián, pero al Tatán dedíquenle otra canción. Ya que a mí me le decían con La Tetona al Tatán, no sé qué canción le van a dedicar al Tatán. No sé. Piensa, Seba Córdoba, piensa. ¿Cuál canción ahora le van a colocar al Tatán?
3: Pero tiene una cosa clara. Él quiere que lo lleven. Él no va a ir si no lo llevan. Entonces, ¿qué anda niñándose, cagá? Niñándote, cagá.
2: Uy, ahora sí que no callé con quién está peleando don Luis Saldaña. No sé. Alguien que está aliñando, que está niñando, que no sé qué está niñando, que ya no sé. Ya me perdí, no sé. No le callé ni una, oiga, no le callé ni una. Iván de Lagunilla.
4: Bueno, si te, oiga, y sea con Don Naco, o sea, sola. Para estar meta llorando por usted, pues. Oiga, si te viene en su viaje, pues. Y ese es un algo para que no esté solita, po. Ahorita ahí le mando un abrazo y un besito a la distancia. Chau.
2: Oye, Iván de Lagunilla, se nota que hace rato que no escucháis la radio. Enchúfate, pues, si Don Naco hace rato que se fue de la radio, puye. Se nota que el Iván hace ratito que no escuchaba la radio. No, pues Iván de Lagunilla, enchúfate.
5: A la tarcita le voy a poner cualquier canción de Locomía, o algún tema de los sultanes.
2: Mira, le van a colocar un tema de los locos miedos de los sultanes al Tatán. No. Por Dios.
3: Con el que quiere que lo lleve para Licoeche, pues. Oiga, señora, con el que quiere que lo lleve para Licoeche.
2: Ah, está peleando con el Abel. Ah, ya no la había escuchado. Oye, me pilló la pausa, chiquillo, Nos vamos con la rajita de canela, que me lo había pedido el Vito Albo, que se me había olvidado. Vito Albo, se me había olvidado tu tema, Vito Albo.
6: Bueno, ¿le van a poner un tema de lo comía o se lo comía? ¿Cómo era?
2: Vamos con la música, yo no sé qué va a pasar aquí.

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1: Son las 11 de la mañana. 53 minutos.
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0: gozar, a gozar. Ya estamos de regreso, 12 de la tarde, ya con 12 minutitos. Entramos de lleno a la última horita de programa. Oye, la parienta dice, ya, pues, Abel, nos vemos acá si es que vienes. Espérate, ahí me faltó. Déjame buscar el chan, chan, chan. Ay, Abel, te la tiraron sin piedad, Abel. Ah, la parienta dice, allá nos vemos si es que vienes, si es que vienes. Oh. ¿Y qué dijo el otro? La parienta ya está lista para el 17, dijo que iba a jugar en el emboque. Hola, Vivi, dice, ¿es verdad que se va para otra radio? Sí, es verdad. Hoy día voy a estar todo el día hablando por radio. Sí, es verdad. Hoy día empiezo en otra radio. ¿En la tarde? Sí, en la tarde. Luis Aldaña, ¿qué dice?
1: Si no, va a seguir dando pauta para que molesten a Tatán.
0: ¿Ah? ¿Qué tiene que venir Tatán a esta? No callé.
1: Ya, Vivita, calladita te veis mejor. Calladita. Si no, va a seguir dando pauta para que molesten a Tatán.
0: Ay, que no molesten a su Tatán. ¿Para dónde le estáis echando, Luis Aldaña? ¿Para dónde le estáis echando? Ni que le están buscando una canción a Tatán. Es lo justo. A mí me molestaban con la tetona. Es lo justo. A Tatán no lo pueden molestar con la tetona, entonces tienen que buscarle otra canción. Sí, pues sí, lo justo es justo, sí. ¿Cómo está la cosa? ¿Cómo me van a agarrar para el deseo a mí nomás y Tatán, no sé, no va a ser el encargado del matinal? Ya, pues tienen que molestarlo con una canción. No sé si de lo comía o de no sé de qué canción, pero... Oye, la Sandrita dice, se la tiró sin anestesia. No, Abel, está ahí frito, Abel, para el 17, está ahí frito. Chuta, la parienta se la tiró sin anestesia.
2: Oiga, si te vive, sea el programa de la mañana, va a ser el triple X ahora con el Tatán.
0: Va a ser triple X.
2: Quiere tomar chicha, vaya. Oye, va. Déjate mi chupapo. Y el Tatanaco es como la yegua madre que tiene que hay en la.
0: La yegua
2: madre. Se da cuenta que Vitual no tiene ni un brillo ni para pedir canciones. Miren la cagada de canción que pidió.
0: Harto fome la canción.
2: Tiene menos ritmo que una gotera.
0: Es verdad.
2: Ver que Vito Alvo comanda con las patas a la raza, tiene que bailar esas canciones. Ay, Luis Aldaña, hacele un queque. O por último, ponle el hoyo para el queque.
0: Oye, Abel, no te vayas por la rama, Abel. Acá la parienta dijo, ya, pues, Abel, nos vemos acá si es que vienes. Abel, te están toreando, Abel. Dice, ya, pues, Abel, nos vemos acá si es que vienes el 17. Pero se va de la caribeña, me dicen. Sí, ¿quién es? No sé quién es. Ah, ya, es una amiga. Sí, amiga, me voy de la caribeña hasta la 1 de la tarde. Seré parte de la familia caribeña. De ahí me echaron. Ah, no. No, de ahí me voy. Sí, el Abel.
2: No, sí, a mí las que fallan son una pura vez nomás. Y dos veces no, si ya la segunda vez es dar oportunidades. Si la primera ya se corrió, ya la primera vez no apareció. ¡No aparece!
0: Pero que Abel, esa vez que tú fuiste para Litueche, la parienta estaba resfriada, ¿cómo va a ir? Iba a ir resfriada ahora, está sanita, así que, Abel, avíspate.
1: Tendrán que poner la orejona entonces, porque tiene la orejita grande el niño. ¡Ya! Pero usted no le quedó claro que él dijo que iba si lo llevaban ese gallo no es gallo para pa pisar.
0: Puch.
1: Y él que el que quiere tanto a Tatán. Habla, quédate calladito mejor.
0: Ya, bueno, le sé.
2: A la cresta le has saltado el resfriado, ¿sabes? Pues a la cresta le has saltado el resfriado bailando cueca.
0: Yeah. Oye, Abel, la parienta dice, no hay primera sin segunda, pues Abel, yo estaba mal ese día. Bueno, él se lo pierde. Así se habla aquí, tienen que andar rogándole también. Bueno, Abel, tú te lo pierdes porque ahora la parienta está sanita y enterita. Para bailar cueca, pero no, el Abel ya se está sacando los pillos ya. No, ya se está sacando los pillos ya el Abel. Oye, me está llegando un olor a asado. ¿Será el jefe que me está haciendo un asado? Me está llegando olor a asadito. ¿Será un asadito que me está haciendo el jefe para la despedida, digo yo? Un asado de pata de pollo. Un asado de avioncito. Oye, son ricos los aviones. Míralo, el jefe dice que el asado me lo hace si me quedo, si no, no hay asado, ni siquiera de pata de pollo, nada. Fuiste bueno, Abel, dice la Sandrita de Pichidegua, fuiste bueno. El Abel anda igual que en la liebre, dice. El Abel está igual que en la liebre.
2: Sí, pues claro que creo que tiene la parrilla llena de carne, pues que tiene que estar con la cara contentita, pues.
0: Pero si va a quedar el Tatán en el matinal, pues Abel, ¿de qué estamos hablando? Agradece que el hombre sea levantar temprano. Tienen que buscarle una canción al Tatán para mañana cuando llegue aquí en la mañana. Tienen que dedicarle una canción. Piensen. Oye, no me acuerdo quién me pidió la venia bendita. Alguien me la pidió, pero no me acuerdo. Espera. Aquí está, la venia bendita para Adriana y Víctor, de Pueblo de Indios, que me habían pedido este temita. Mire que entre tanto WhatsApp aquí me han agarrado para el deseo todo el rato. Para nuestro amigo ahí de Pueblo de Indios, espérame.
2: Ya, y el resto del día, ¿quién va a quedar? Pura música, ¿no, mapo?
0: Bueno, llegarán nuevos locutores, yo cacho, pues qué sé yo, no sé.
2: Se le moja la canoa, esa es la canción del Tatán.
0: Se le moja la canoa. Ay, señor, vamos con la música, mejor que ya me va quedando poquito, muy poquito. Marco Antonio Solís se va para Pueblo de Indio, la venia bendita.

0: en tus oídos.
1: Buenos días, Caribeña. Caribeña.
2: En tus oídos, buenos días, Caribeña. Y estaba Marco Antonio Solís para nuestros amigos allá de Pueblo de Indios. El Abel por acá, ¿qué decía Abel? ¿Qué decía?
3: Claro, besarme la fila que hay afuera esperando, besarme la fila que hay afuera de locutores.
2: Ay, no, se te escuchó bajito, Abel. ¿Qué pasó? A ver, a él el problema, ¿eh?
3: Claro, besarme la fila que hay afuera esperando, besarme la fila que hay afuera de locutores.
2: Que el dueño de la Caribeña se ponga con más lucas y no pierda los locutores. No, si el jefe lo tengo cocinando el asado, lo tengo cocinando el asado. Está haciendo las patas de pollo. Haciendo las patas de pollo. 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
2: 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Oye, por acá el Abel, ¿qué decía Abel? ¿Qué contáis?
3: Sí, es cierto. Si uno tiene que caminar para donde hay más lucas, tiene que caminar. Así que camine nomás y que le vaya bien nomás. ¿Ah? Y después, acá le ofrecerle más, va a volver a pasar.
2: ¡Guárdala! Está bien, pues Abel, Abilocito te quiero, con platita baila el mono. Grupo 5, Mix Anaconda. Vamos con la música, nos vamos con... Ah, espérame, me están llamando. ¿Aló?
5: Buenas tardes, ¿qué tal, Vivi?
2: Buenas tardes, ¿con quién hablo por ahí?
5: Con una amiguita. Hola, ¿qué tal, Vivi?
2: Ah.
5: Andaba de San Vicente y yo volviendo la radio. ¿Qué onda? ¿Qué se va usted?
2: Sí, me voy de la Caribeña. Hoy día es mi último día, amiga.
5: No.
2: Sí.
5: ¿Ah, cierto?
2: ¿Verdad? ¿En serio? Sí, ¿verdad?
5: No, pues está bien. Después te voy a mochar de menos.
2: Ah, talales era. Sí, es verdad, sí.
5: Es que cierto, tanto, está tanto me simpatiza a mí. No. ¿A dónde se va a otra emisora?
2: Sí, pues me voy para otra radio, pero para Callao. Pero allá en la otra radio voy a estar en la tarde, pero para Callao.
5: ¿Se va en serio? ¿Va a quedar el Tatán?
2: No, sí, en serio, sí va a quedar el Tatán. El Tatán va a ser el matinal, a partir de mañana.
5: Pues sale la mañana y la tarde.
2: No sé si en la tarde, pero yo sé que en la mañana él se va a hacer cargo del matinal. En la tarde no sé si va a llegar otro locutor o no sé. Ahí desconozco, pero lo que sé es que va a estar en la mañana haciendo el matinal, que es como lo más fuerte, por así decirlo.
5: Bueno, pues David, les deseo buena suerte, que le vaya muy bien, pues.
2: Muchas gracias, muchas gracias. ¿Qué le vamos a hacer, pues? Así,
5: ¿qué con, le vamos a hacer, claro?
2: Con platita baila el mono, pues.
5: Exactamente, como hay un decir. Que el donde esté mejor.
2: Sí, pues muchas gracias. Gracias, gracias por la buena energía.
5: Ya, pues, David, que le vaya muy, muy bien y que sea igual como aquí en esta emisora.
2: Eso ya. Espero que me reciban igual.
5: Ya, pues, David. Chaito,
2: bueno, oiga, ¿y usted de qué?
5: Muy poco tiempo.
2: ¿De qué sector es usted?
5: De Las Cruces.
2: Ah, de Las Cruces. Ya, po. Sí. Ahí nos ponemos en contacto entonces.

0: Sí, pues lo mínimo, lo mínimo a la más antigua de la caribeña, lo mínimo, lo mínimo. Dice la Sandrita que es mentiroso. Espérate, el Abel, el Abel.
1: Yo esa no se la compro al Cristian.
0: No se la compro. No, no, no, no lo creemos, no lo creemos, no le creemos al jefe, no.
2: Cristian, parece que le está tirando el hilito para allá, para esa base emisora.
0: ¿Qué opináis tú, Vito Albo? ¿Qué opináis tú?
3: Voy a proponer una candidata que tengo yo, para reemplazarla. ¡Ay, ay, ay!
0: Él tiene una candidata. Bueno, ojalá que le acepten la candidata, Vito Albo. A mí en lo personal no me gusta ella. Bueno, en lo personal, si el jefe la contrata a su amiga, bueno, será, pero... No me gusta ella a mí. No sé. Pero usted propóngala, pues, a ver si la contratan acá el jefe.
4: Sí, Tito. Tito, tenés toda la razón, Tito. Tito, está mirando mi Tito. Porque parece que no está pensando.
0: ¿Cuál, Vivi? Me dice... Ah, deja decirte el tiro. Deja decirte el tiro. ¿Cuál es? Oye, deja contestarte. Es que el Tatán me está preguntando quién es. Ya, ahí está. Ahí te la mandé, oye, Tatán. Ahí te la mandé. Yo no sé. Ahí el Vito Albo le va a hacer la campaña, pero no sé. Ah, no, se rió nomás el Tatán, así que parece que no le gustó la idea.
2: No hay ninguna como usted, cita Vivi. Así que le vaya bien nomás. Muchas gracias por todo.
0: Aprende, Vito Albo, aprende. El Tito sí que es un hombre, pues, ¿viste? No hay ninguna como yo, no como tú, Vito Albo, que ya le está y ya me está echando ya. Oye, ¿se dan cuenta cómo se le da vuelta el paraguas al Vito Albo? ¿Se dan cuenta o no? O sea, ya me buscó reemplazo. Y ahí el Tito te lo dijo. Yo no tengo reemplazo. Y esa que querís tú, Vito Albo, no sé. Espérate, el jefe está opinando.
5: Ya sabe ya, si dice me quedo, prendimos al tiro el carbón.
0: Mira, me está... Espérate, el amigo me está chantajeando con un asado el jefe.
6: Si te vive, tiene fuerte el flaco. Está flacuchento, pero tira alto igual.
0: La Sandra dice, ¿cuál es si no tiene ni un brillo para afuera? Dice la Sandrita. Es única y no hay reemplazante. No, yo, bueno... a lo mejor se puede sonar, pero a mí no me gusta esa mujer.
5: Aún está a tiempo, aún está a tiempo.
0: Mira, oye, Cristian Toro, si ya el Vito Albo ya tiene reemplazante. ¿Cómo soy, Vito Albo? ¿Cómo soy? Ya nomás, en vez de decir, no, si te vivi, quédese en la radio. No, yo ya tengo una amiga. Espérate nomás, Vito Albo, ¿por dónde te van a devolver a tu amiga? Espérate nomás. Así son los hombres, se olvidan de uno de la noche a la mañana. Fea la actitud. No, si yo tengo una amiga, preséntasela al Tatán. Vito Albo, preséntasela al Tatán, tu amiga. A ver si lo van a recibir.
6: Señorita Vivi, usted es única e irreemplazable.
0: Toma, ahí tenís, Vito Albo, ahí tenís.
7: No, Vivi, voy yo. Yo te reemplazo.
0: Tu Tana me va a reemplazar. Ahí está, po. Qué amiga del Vito Albo. Tenemos a Tu Tana de reemplazo.

0: Oye, si Tutana me reemplaza, vamos a tener que... El jefe va a entrar más en gasto porque va a tener que contratar un traductor de... Va a tener que contratar un traductor el jefe porque... Para que se le entienda el...
1: Claro, el Pito Apo tiene que proponer, pues capaz que sea plomadita como él, pues.
0: A plomadita.
1: Claro, ahí vamos a hacer cuenta que está haciendo el programa el profesor Rosa con Tutututu, ¿no? Está con Guruguru.
0: ¿Qué vaya a decir al respecto, Pito Apo? Mira, se va a sacar los pillos, te apuesto que se va a sacar los pillos.
2: Soy un hombre fiel a la caribeña, fiel. Sí. Yo cuando soy de un puro lado, fiel a la caribeña, fiel. Después podré hacer sábina y ver qué pasa con los demás, pero fiera la caribeña.
0: Podría hacer sábina y se las da de importante, te Vito Albo. Oye, Vito Albo, quédate aquí en la caribeña nomás, por favor. Por favor, quédate aquí nomás. No hagáis zapping ni ninguna cuestión, Vito Albo, quédate aquí nomás, caliéntale la cabeza a Tatán nomás, por favor. Quédate nomás aquí en la caribeña, Vito Albo, por favor.
3: ¿Podría?
1: Pero si es la única radio que te pescan, pues, Vito Albo. Oh. Si en ninguna radio te pescan, ¿quién te pesca vos, Vito Albo? Ahora ya más disputado que la colilla de cigarro, porque ya me cae Tatán un rato en la mañana. Y de ahí que no hay programa en la tarde. Cagaste.
0: Oye, Vito Albo, es verdad, con Tatán no voy a poder andar mandando WhatsApp cada un minuto. Vito Albo, cooperaste. No, Tatán no tiene la paciencia que tengo yo, Vito Albo, así que cooperaste. Nada de 50.000 WhatsApp en la mañana y como tres canciones. No. Estáis cagado, Vito Albo. Tatán no te va a pescar. Con suerte, un audio, no sé, un audio cada una hora podría. Así que cooperaste, Vito Albo. Tatán no tiene la paciencia que tengo yo. ¿O no, Tatán, o no?
4: Sí, últimamente mi segundo apellido, bueno, mi tercer apellido es Paciencia. Así que no, está... Bueno, Vito Albo, según cómo se ponga también, po.
0: Ah, no, si te va a traer una amiga, ¿no? Para que trabaje acá en la radio.
4: No, gracias. Gracias. No. No me meto a nadie, yo... ¿cómo se llama? ¿Cómo se le dice? En camisa de once vara, ¿cómo es el dicho?
0: Camisa de once vara.
4: No, Vito Albo, ¿qué más? No, cooperaste, Vito Albo.
0: ¿Viste, Vito Albo? Sí, Vito Albo, te iba a traer una amiga para acá para trabajar en la Caribe.
4: Oiga, este fin de semana que pasó, me he cuidado, pero como hijo único.
0: Para poder estar.
4: No, es en serio, fuera del deseo.
0: Oye, ¿te pinchaste?
4: Sí, me pincharon el viernes en la noche.
0: Ah, ya, el viernes en la noche.
4: Fui a pinchazo y de ahí viene el tratamiento con... ¿cómo se llama? Con medicamentos. Estoy tomando como 6 medicamentos que me dieron. Todos con... uno con receta retenida, así que ahí estoy de a poquito. Lo bueno es que hoy día amanecí mejor, Vivi.
0: Sí, se te escucha mejor la... porque...
4: No, este fin de semana ha sido de agua, miel, limón, limonada, paracetamol, Tapsin, hasta los sobres los machaqué y me los comí.
0: Viste todo ese esfuerzo para poder estar mañana en el
4: Para
0: Tatán.
4: Recuperarme, porque...
0: Para recuperarse, si no, va a durar menos que un candy si no
4: se
0: te cuidas.
4: Se viene el asado.
0: Y, si no. Sí, estoy sintiendo el olor del asado. Ay, de Cristian.
4: Pero yo creo que es como olor a carne seca. No, sí, dijo
0: gringo, me va a pasar un charqui.
4: Dijo que iba a invitar a su amigo, al amigo a la silla, dijo.
0: ¿Se va a sentar en la silla a comerse el asado?
4: Sí, le van a traerle la silla para que se sienta ahí en la azul.
0: Ahí contestó el jefe.
5: ¿Qué dice? Los llevo a la parrilla, una parrilla, así que tengo respuestas positivas antes que llegue la 1 de la tarde.
0: Mira, la una parrilla ahora.
4: Ahora le no sé hacer parrilla, ahora que se va.
0: Ahora que ya me voy, que ya estoy
4: después
0: lista.
4: Después que estuvo
0: ya
4: como 8 o 9 años,
0: sí,
4: aquí.
0: Después que le avisé como 3 meses con anticipación, viene la...
4: ¿Para que se avispara y no se avispó nada, po?
0: No, no se avispó ni por si acaso se avispó y ahora no, qué parrilla.
5: No, se anda con lecera. Me diga que le ofrecieron algo mejor para allá, pues por algo se va.
4: No, no creo que sea algo mejor.
0: No, no, ahí estamos mal. Ahí estamos, ahí estamos. Ah, el Manuel Páez, ¿qué opináis, Manuel Páez?
3: Oiga, si te vivi. Ah. Oiga, si contratan al ahí a Tutana va a tener que empezar tempranito con el horóscopo, como las 9, para que termine como las 12.
4: Soy mala con el guruguru.
6: Hola, Cita Vivi, ¿cómo estás, Cita Vivi? Hola, Cita Vivi, díganle a Vito Albo que no sea mentiroso, porque él escucha la otra radio en la tarde. Que no sea mentiroso. Y otra cosa, dígale que me venga a ver. Que me venga a ver. O sea, hace tiempo que no me viene a ver el Vito Albo. Soy Jaira. La incógnita.
0: La incógnita.
4: Toma, la incógnita.
3: Oiga, Vito Albo. Ese asado estaba pendiente del Día del Trabajador Radial. Oye, Cristian, para mí que la Vivi va a buscar la silla.
0: Ese asado está pendiente del Día Trabajador Radial.
4: Deberíamos sacarle una foto a la silla y ponerla en un cuadro. Aquí en la radio va a tener la recuerdo.
0: Oye, griten, ¿qué me voy a llevar yo de aquí? ¿Qué me voy a llevar de aquí?
4: Lo que tiene guardado en la cartera ya
0: no,
4: es suyo.
0: No sé qué me voy a llevar de aquí. No me puedo llevar una silla. Cristian Toro.
5: Manuel Páez, que no viene nada mucho porque todavía no tengo explicaciones por qué no hizo programa el día de ayer, domingo.
4: Ah.
0: ¿Cómo que no hizo programa?
4: Es que Cristian no escucha la radio. Manuel Páez está aquí de las 10 de la mañana hablando hasta las 12 de la tarde del 2. Y reclamando al aire que no tenía comida, que no le habían dado almuerzo. Yo creo que es responsabilidad del programa que reemplazó. Creo yo.
0: Enchúfate, pues, Cristian Toro. El Manuel Páez ayer estuvo de las 10 de la mañana hasta como las 10 de la noche. Estuvo aquí.
4: No, eso fue como a las 3 y media o 4 y media, algo así fue que se fue.
0: Viste, si con hambre, con sed, no le tiraron ni un anticucho, como siempre.
4: La Julia no le dio. No le dio ni un vaso de agua a la Julia ayer aquí, Manuel.
0: No, ni un anticuchito le tiraron como todos los domingos que comen anticucho. Nada, nada. No, nada. Nada, pero a ver, ¿con qué iba a decir, ya, jefe?
5: Se fue a las 3, pum. ¿Y hasta qué hora del programa de él? Porque aquí que haya reemplazado otro programa no es problema, pues. Sí, él tendría que haber cumplido con el horario que él tenía.
4: Sí, bueno.
0: ¿Y hasta qué hora está el Manuel?
4: Hasta las 7.
0: ¡Oh!
4: Sí, pues, si él hizo reemplazo de otro programa, me imagino que el otro programa se le dé respuesta
0: aquí. Aquí está la respuesta de Manuel.
3: No. Yo comencé desde las 9 de la mañana hasta las 14 horas 2 de la tarde en la Ventana Club. Estaba más flaco el conductor de la Ventana Club, sí.
4: Me faltaron.
3: Y después comencé de las 2 hasta las 4. De ahí me fui con un puro paraguaso porque el hambre ya me tiraba el hambre.
0: Ah, pobrecito, ni un anticucho le tiraron al pobre.
4: Yo no entiendo así, ¿por qué hizo programa de las 9 para adelante si el programa aparte a las 10? El día domingo.
0: No sé, ¿a qué hora?
4: ¿Qué te pasó, Páez? ¿Se te adelantó el reloj?
0: Lo echaron antes.
4: Te echó antes la Julia para la radio.
0: Ay, ¿por qué empezaste a las 9, Páez?
4: Sí.
3: Y ahora, como estoy escuchando que va a haber asado en la radio, así que para allá van los boletos. A la radio van los boletos, gallo.
4: Ven nomás, yo te tengo un pedacito de carne aquí a vos. Bueno, ven para acá, yo te tengo un pedacito de carne aquí en la radio.
0: Mira, te tienen un pedacito, Páez.
4: Ven nomás.
0: Aquí contestó la Julia. No.
7: ¿El hambre lo tiraba o la suegra lo tiraba? Hágale esa pregunta a Manuel Páez.
0: ¡Oh! Te tiraba la suegra, Páez. Te tiraba la suegra, no el hambre. Chuta, te pillamos, pues, compadre. No era
4: Oye,
0: el hambre.
4: Vito algo se quedó calladito.
0: Es que ya no va a poder desear como le decía en las mañanas. Ya no va a poder tirar los 50 WhatsApp que tira diario. No. Y las 50 canciones que pide, no. Oye, yo me voy a empezar a despedir, chiquillo, porque ya
4: está
0: me
4: lista.
0: Pilló.
4: Dale,
0: estoy lista para la foto tengo harto WhatsApp, pero no voy a alcanzar, chiquillo, porque me tengo que ir.
4: ¿Pero qué son, audio o texto?
0: Audios.
4: ¿Mucho?
0: Hola, señorita Vivi, la escucho de Los Vilos. Al fin Vito Albo habló, la cagó con la plata del bingo. No, si la pagó, si la pagó.
8: Oye, ¿y también tomaste agüita de coco a la pera o no?
4: No, no, no, no, no. No, nada de nada de agua de coco.
9: Vito Albo, vamos a tener que seguirle entonces para la otra emisora. Porque si hace un programa igual que el que hace acá en la Caribeña, nos vamos para allá, más.
4: ¿Quién es?
9: En la mañana escuchamos a Tataño, en la tarde en la otra emisora Cita Vivi.
0: En la mañana Tataño. Van a ser sacos.
10: Cristian Toro, calladito te veis más bonito.
0: Y nuestra amiga Nancy que está triste, la Sandrita dice, y la mamá quería gemelo. Y Manuel Paella, con el Manuel ahí me despido, ya chiquillo, me pilló ahora.
11: No, no, no, oiga, no, verdad, sí, de hecho ayer mi suegro estaba de cumpleaños y de onomástico, estaba de cumpleaños y de onomástico, así que lo invitaron para allá y dije yo ya, vamos para allá, así que dejé el programa hasta las 4 y de ahí nos fuimos a Los Olmos del Wique, ya, ahí los comimos una buena torta que me tenía, que los tenía por supuesto ahí la suegra, las fuimos a visitar ahí. Estaba bien contenta ahí la suegra Rosalía Pinto, que estuvo de cumpleaños y de onomástico. Ah. De santo no, porque de santo no tiene nada. Ahí saludo ahí a la suegra.
4: El Manuel fue a saludar a una de las suegras.
11: Oye, que ahora que escuché a Juanito de la Puntilla, oye, le mandaron un recado. Dile si le quedan cigarros para fiar.
4: Oh.
0: Bueno, no podré seguir pelando porque ya me voy, chiquillos.
4: Están gritones, ¿eh?
0: Están gritones. Oye, me despido de ustedes, chiquillos. Ya de mañana parte el Tatán con el matinal. Así que reiterar las gracias. Gracias por todos estos años que recibieron.
4: ¿Cuántos años estuvo acá en la radio usted, Vivi?
0: 7, 8 años por ahí. Por ahí, sí, como 8 años más o menos. No, sí, estuve mucho, mucho tiempo. Y yo entiendo a la gente que se acostumbra con los locutores y todo, pero...
4: son siglos.
0: Son ciclos ya, 8 años ya, por Cristian Toro, cabrón. Tengo que cerrar mi ciclo y avanzar, como siempre digo. Espero que en la otra radio me vaya bien. Si no, me devuelvo. Me voy con toda la energía para la otra radio. Espero que a la gente le guste mi trabajo. Y vamos con todo. Y gracias. Gracias a todos los caribeños. Y de verdad que... como lo dije temprano, yo no siento que lo digamos así por decirlo. Nosotros somos una familia caribeña, de verdad que sí. Y no creo encontrar una familia radial en otra radio como sea la caribeña. Cuando hay que lesear, leseamos. Cuando hay que ayudar, ayudamos. Cuando uno de nosotros está triste, le levantamos el ánimo. Tuvimos pérdidas también este año, como fue nuestro querido Alex, que siempre lo vamos a estar recordando y siempre yo lo voy a recordar. Él me seguía
4: la
0: a
4: señora, la señora allá del tambo, ¿se acuerda de
0: la
4: ella?
0: La señora del tambo también. ¿Cómo
4: era? La de donde Juanito.
0: Sí, donde
4: la
0: Juanito. Señora... Uy, no me puedo acordar de esa señora. Se que nos regalaba chicha y el tatán le hizo mal la chicha. Tuvimos que ponerle una coronta.
4: Ay, mire, se me olvidó el nombre de la señora.
0: Se me olvidó también el nombre de la señora.
4: Se me fue.
0: No me acuerdo. Bueno, sí, el Alex varias veces estuvo bien complicado de salud y siempre estábamos ahí nosotros. La Rosita, que está esperando una hora para su operación. La chica Vero, que recién se operó también y está recuperándose. Y bueno, siempre, pues siempre estamos ahí. Así como somos buenos para el leseo, que de repente dicen que somos ordinarios, que no sé qué. Pero cuando hay que ponerse la camiseta, la ponemos. Así que
4: bueno,
0: de verdad.
4: Allá al otro lado no la van a dejar decir grosería ni hablar de la cintura para abajo, así que. Yo creo que...
0: voy a transformarme en la cita Vivi Quick ahora. Voy a estar quick.
4: Quickita.
0: No. Voy a estar quickita. Así que eso, chiquillos, gracias. Gracias a todos. Apoyen ahí al Tatán a partir de mañana. Ahí apóyenlo y todo. Yo sé que nadie es monedita... ¿Cómo es?
4: Nadie es monedita de oro.
0: Nadie es monedita de oro, pero es un desafío también para Tatán. Bueno, el primer desafío es levantarse temprano.
4: Voy a venirme con mi mamá todos los días a las 7:20 de la mañana para la radio. Ah, con mi mamá me te bulla antes de levantarse para venirse a la muni ahí, así que estamos al ladito. Oiga, si te vi, bueno, antes ya de comenzar a despedir el programa...
0: Oye, pero la Sandrita dice que veas tu WhatsApp.
4: Sí, lo acabo de leer.
0: Ya.
4: Puta, me cortó la inspiración. Bueno, primero que nada quiero como radio darle las gracias a la Vivi por todo este tiempo que estuvo con nosotros. Yo también, como lo dijo recién usted, no todos somos moneditas de oro. A lo mejor a veces hay momentos que uno no anda bien, se complica la vida con cosas tan insignificantes, nos ahogamos a veces en un vaso de agua, pero yo creo que las cosas pasan por algo. Siempre hay que tenerlo claro de que uno está donde está por algo. Uno va donde va por algo. Uno sale de donde salga por algo. Pero como radio igual nosotros queremos darle las gracias a Cita Vivi. Un nuevo desafío. Se va la Radio Éxitos. Yo, Radio Éxitos, fue mi primera casa radial, Cita Vivi.
0: ¿En serio?
4: El año 2000, cuando estaba a cargo Antonio Vergara. Perdón, Antonio González. No, yo partí como radio controlador en la Radio Éxito.
0: Ah, ya, como radio controlador, sí. Ya.
4: Yo partí la Radio Éxito el año 2000 cuando estaba el Toño González.
0: Ya.
4: Después han pasado varios directores, varios propietarios. En la Radio Éxito. Conocí al Pato, al Ernesto, a Javier Huentecura, a Ricardo Macaya, al Guillermo Ampuero. Hoy en día son pocos los que quedan de la Radio Éxitos. Y bueno, desearle la suerte a usted en el programa, que la gente, obviamente, sabemos que...
0: Es otro público.
4: Mire, no tanto decirlo otro público. Yo creo que hoy en día la libertad de escuchar a uno quien quiera escuchar está a la mano de cualquiera. Usted sabe que la tecnología hoy en día también ha avanzado harto. Y bueno, desearle la suerte, que le vaya bien en este proyecto con sus nuevos colegas ahí de la radio, otros que ya conoce. Y bueno, desearle la suerte nomás, que le vaya bien. Y aquí la radio siempre va a estar dispuesta, por supuesto, para lo que usted lo necesite. El día de mañana, nadie sabe. Usted sabe.
0: Nadie sabe las vueltas de la vida.
4: Se puede caer un avión y por qué no se va a caer usted.
0: Exactamente.
4: Así que desde mañana, pasadito las 9 de la mañana, vamos a estar con ustedes en el matinal de la radio, que obviamente también le voy a cambiar de nombre. Desde mañana ya se llama Qué Rica Mañana.
0: Qué Rica Mañana, bonito.
4: Qué Rica Mañana. O sea, decía, hace un tiempo atrás le dije a usted y usted nunca me pescó.
0: Qué rica mañana, ¿ve? Qué rica mañana con Tatán. ¡Ah!
4: Así que van a tener todo rico ahí en la mañana.
0: Vito Albo, no te van a pescar mañana.
4: Así que suerte nomás, pues, Vivi, que le vaya bien. Y las gracias también ¿cómo se llama? Haber compartido con nosotros en esta radio.
0: Muchas gracias. Suerte
4: ahí en la radio Éxitos.
0: Espero tener éxito en la Radio Éxitos, ¿ah? Que va a ser mi nueva casa radial. Ahí voy a estar en la tarde de 4 a 7. Y eso, pues nada más que agradecer, chiquillos. Agradecer ahí al agradecer al jefe que está haciéndome el asado.
4: Oiga, hay olor a quemado. Yo creo que se le va a quemar la
0: parece
4: carne.
0: Parece que se le está quemando la carne al jefe. Sí. Así que agradecer ahí a Cristian Toro y por haber entendido mis razones. Y a mis colegas, pues al Tatana, al Fernando, a la Julita, al Manuel Páez. Y a los que lleguen también. La amiga de Vito Albo que va a llegar.
4: No. Ahí que habría que tener un micrófono grande. Más grande que el que le tenemos a usted.
0: Esa es más gritona que yo.
4: Ya, me voy.
0: Chao, adiós. Hasta siempre, caribeños, hasta siempre. Siempre van a estar en mi corazón, así que gracias. Santa Feria, algún día volverás. En una de esas, algún día volverás.
4: Pero esa
0: volverás.
4: Canción es como para el expo, Julia.
0: Sí,
4: Vivi.
0: ¿Y con cuál me despido entonces?
4: Si usted no tiene expo.
0: No tengo ni pareja, va a tener.
4: Pero aquí a la vuelta hay un departamento.
0: En la esquinita
4: ahí está como más oscura esa parte ahí. En
0: bueno,
4: esa parte.
0: ¿Y con cuál me despido entonces? Yo tenía no sé, eso. Man. Tiene que ser una cortita porque ya estoy en la...
4: No, pero tírala nomás. Pues, sí.
0: Ya, con esa nomás, Santa Feria. Sí. Algún día volverás. Hasta ojalá, siempre.
4: Allá los solanos no van a dejar tocar esa. Me importa un culo.
0: No, allá en la otra radio voy a
4: te
0: poner...
4: Te pongo un cuaso tampoco.
0: La tetona tampoco.
4: Tampoco. Si no tiene sostenes, no le van a dejar poner la tetona allá. Ya,
0: los ¿cómo se llaman estos? Los que borró el Cristian.
4: Los picantes.
0: Los picantes tampoco.
4: Ya, Santa yo vuelvo a las tres.
0: Ah, vuelvo a las tres, Tatán. Sí. Me despido con Santa Feria, chiquillos. Hasta siempre, mi caribeño. Los quiero mucho. Santa Feria, algún día volverás.

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2: Son las 12 del día. 58 minutos.
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0: están? Bienvenidos nuevamente a San Vicente Conectado, nuestro programa informativo municipal. Saludamos a todos nuestros vecinos quienes nos acompañan a través de las radios locales y por supuesto en nuestras redes sociales municipales. Esto es San Vicente Conectado. Bueno, muchas veces necesitamos realizar trámites o resolver alguna duda de tipo del servicio público, pero no podemos hacerlo por la distancia o por el tiempo que esto conlleva. Y para acercar estos servicios a la comunidad, el jueves 3 de septiembre, en nuestra comuna se realizará la Plaza Ciudadana, actividad del programa Gobierno en Terreno, donde podremos tener todas estas iniciativas en nuestra comuna. Conversamos de ello con Carol Godoy, quien es asesora del programa Gobierno en Terreno de la Delegación Presidencial Regional de O'Higgins. ¿Cómo está, Carol? Bienvenida.
1: Muy bien, Carolina. Muchas gracias por este espacio.
0: Bueno, Carol, para conversar y comenzar ya nuestra entrevista, comentémosles a las personas en qué consiste el gobierno en terreno y cuál es el principal objetivo de esto que se realizará en nuestra comuna.
1: Sí, qué bueno, Carolina, porque siento que aún existe mucho desconocimiento y ahí también la razón por la cual le queremos dar una difusión más amplia al programa para informar no solamente a los vecinos, sino que también a los municipios y que nos soliciten este tipo de plaza ciudadana, de diálogos donde podamos conectar las necesidades de los vecinos de cada comuna con los servicios públicos del Estado. Entonces, contarle a la gente que el gobierno terreno, ¿qué es lo que es? Es un instrumento que nos permite conectar, acercar las necesidades de las personas con estos servicios públicos, los que traemos al territorio de la comuna para que atiendan un mismo día a las personas y son diferentes servicios.
0: ¿Cuáles son exactamente los servicios a los que nuestra comunidad puede acceder? Porque recordemos que San Vicente también es una comuna de sector rural, ¿cierto? Donde también hay personas mayores y donde les es difícil también realizar trámites por la distancia, por la conectividad, ¿cierto? Entonces, ¿cómo los va a beneficiar a ellos principalmente?
1: Sí, efectivamente eso es lo que se busca. Sabemos y quienes conocemos la realidad de las comunas más pequeñas, de la ruralidad, aquellos que están más alejados de la urbe como Rancagua, que muchas veces no cuentan con todos los servicios en la comuna, por lo tanto adquiere aún mayor realce el tema que dedicamos a algunos servicios, por ejemplo como Fonasa. Bueno, de ahí te voy a dar el detalle de los servicios que nosotros traemos, pero que van en directa concordancia con las necesidades de cada comuna. Cada comuna tiene necesidades que son diversas. A veces algunas coinciden, pero también tienen necesidades que son características de su idiosincrasia, de la población que tienen. Por ejemplo, puede haber alguna comuna que tenga una población etaria, que sea adulto mayor, bueno, que requerirán otros servicios que a lo mejor no requiere otra comuna. Hay comunas que están un poco más alejadas y que cuentan con menos servicios que otras. Entonces, quizás ahí adquiere importancia ya el registro civil, para que ayude con clave única, con cédula de identidad. Entonces, cada localidad, cada comuna tiene una realidad distinta y por eso es importante el trabajo previo que nosotros hacemos con el municipio. Porque el municipio, en el fondo, es quienes nos conectan, hacen este puente con las necesidades de la población. Quienes más conocen la realidad de su propia comuna son los municipios a través de sus directores de desarrollo comunitario, y también a través de las personas encargadas de las agrupaciones de juntas de vecinos.
0: Organizaciones comunitarias.
1: Entonces ellos son los que están en conexión con las necesidades de sus vecinos y vecinas. Entonces nosotros hacemos un trabajo previo, que es comunicarnos con el municipio y planificar, ¿ya? ¿Qué servicios requieren ustedes? Y en base a eso nosotros hacemos la solicitud a los servicios públicos para que concurran ese día a atender a los vecinos de cada comuna.
0: Carol, y entonces, ¿cuáles son las necesidades que ustedes levantaron dentro de San Vicente y van a tener esos servicios acá con nosotros?
1: Bueno, San Vicente, primero que todo, vamos a agradecer porque tuvimos una disposición muy, muy genuina del municipio. Ellos se interesaron mucho, están muy entusiasmados, así que vamos a hacer una gran actividad. Ahí Andrea les va a contar un poco más, pero nosotros vamos a traer unos servicios y también ellos van a aportar otros. Así que vamos a hacer una gran plaza ciudadana. Ya, entre los servicios que vamos a tener, y quizás ahí después voy a hacer un hincapié en aquellos que prestan que van a otorgar información que es relevante en este momento, porque hay programas abiertos de postulación, así que para informar bien a la población. Vamos a tener Cercotec, ¿ya? Sense. También nosotros invitamos a la Universidad de O'Higgins, al CFT Estatal de O'Higgins, desde el Centro de Formación Técnica. También invitamos a Serviu, Registro Civil, la Corporación de Asistencia Judicial, CENSIT, ya lo mencioné, CONAF, FONASA, Bienes Nacionales, ¿ya? A nosotros nos pidieron acá en este municipio, que no nos habían pedido en otro, bienes nacionales, ¿ya? Entonces, bienes nacionales, por ejemplo, generalmente las personas requieren información respecto de regularización de propiedades, ¿ya? De saneamiento de títulos. Ese es generalmente el servicio que se requiere de bienes nacionales. Ahora, hay servicios que tienen real importancia en estos tiempos, por ejemplo, Cercotec, porque a mí me gusta comentar que cuál es la oferta programática de cada servicio, sobre todo los que son más relevantes de acuerdo al contexto y las circunstancias. Por ejemplo, hoy que vivimos una alta cesantía en nuestra región, es muy importante CENSE. CENSE no solamente ofrece capacitaciones para las personas, cuidados del adulto mayor, guardia, sobre madres, que tienen 50 programas, 47 que usted los puede hacer online. Pero además viene con toda la información respecto del subsidio, que esta es una oferta nueva, el subsidio para la contratación, ¿ya? Y que consiste en que el Estado, a uno como empleador, le aporta un 50% por esa nueva contratación si contrata un hombre, ¿ya? Si, por ejemplo, contrata una mujer, el Estado me va a aportar un 60%. Entonces, eso es lo importante de señalarle a la gente qué es lo que le ofrece cada servicio que viene ese día. Por ejemplo, viene la Universidad de O'Higgins. Ahí es súper importante que podamos coordinar con la municipalidad, que traigan a los cuartos medios de los establecimientos educacionales públicos, a lo menos, para que nos visiten y así conocen toda la oferta académica que ofrece la universidad, además las becas que tiene, puntajes de corte, mallas curriculares, y lo mismo con el CFT Estatal de O'Higgins, ¿ya? Otro tema importante es, por ejemplo, Servio. Servio, que tiene toda la oferta sobre los subsidios, ya sea para adquirir vivienda o del arriendo. Hoy estamos próximos a que se active la postulación al subsidio del arriendo para el adulto mayor y para personas con discapacidad. Eso comienza el 8 de septiembre. Toda esa información la va a poder obtener acá en la Plaza Ciudadana. Requisitos, plazo, cómo tengo que acompañar el contrato, cuánto tengo que ganar, cuál es lo máximo que me subsidian, el plazo, todo eso aquí en la plaza el día 3 de septiembre.
0: Carol, entonces, ¿va a ser un gobierno en terreno informativo o también se pueden realizar trámites?
1: También se pueden realizar trámites, dependiendo del servicio. Por ejemplo, si viene FONASA, la persona puede venir a hacer un trámite, podría solicitar la afiliación a FONASA, cambio de tramo, y también, por supuesto, consultar cómo, qué sé yo, inscribo una carga, cómo me cambio de tramo, distintas consultas. Por ejemplo, viene con PIN. Con PIN las personas van a hacer preguntas sobre sus licencias médicas, si fueron rechazadas, si está en curso, está en tramitación, todas esas cosas las preguntan. Respecto, por ejemplo, Cercotec, lo voy a mencionar porque Cercotec es súper importante, acaba de lanzar esta postulación a Capital Semilla con foco en el empleo. No sé si lo hayan escuchado en las noticias, pero es un capital de 3 millones de pesos no reembolsable que se va a otorgar y son 35 cupos en la zona. Ya comenzó la postulación y es por un mes. Entonces, toda esa información nosotros la vamos a tener acá en esta Plaza Ciudadana.
0: Carol, y respecto a los diálogos ciudadanos que permite esta Plaza Ciudadana, ¿cómo se va a realizar y cómo también ustedes, a través de todo lo que se va a realizar durante esta jornada, van a recoger información también para próximas intervenciones o cómo también, en este caso, San Vicente, se podrían implementar otro tipo de mejoras, iniciativas, actividades?
1: Qué bueno que me lo comentas, Carolina, porque quería contar que nuestro programa GET funciona en dos líneas, ¿ya? La primera son las plazas ciudadanas, donde nosotros acercamos estos servicios públicos a la ciudadanía, ¿ya? Y tenemos la otra línea de acción, que son los diálogos, que son instancias de participación, de conversación ciudadana con las autoridades. Entonces, en ese sentido, también una invitación a los habitantes de acá, a los dirigentes vecinales, que ellos también se coordinen con sus DIDECOS, con los encargados de las organizaciones comunitarias del municipio y les comenten si hay alguna materia, alguna temática en especial que les interese tratar. Yo le comento que en el caso particular acá en el municipio nosotros ya nos han solicitado si es posible realizar un diálogo respecto de la carretera de la fruta, ¿ya? Que hay muchas dudas, hay mucha interrogante, no hay claridad respecto a la información y la gente quiere informarse de eso. Así que estamos gestionando eso, ojalá que resulte, pero también llevamos otro tipo de diálogos, por ejemplo, de bienes nacionales con el tema del saneamiento de predios rurales o rústicos. qué sé yo, pueden pedir, nosotros mañana vamos a Requinoa con un diálogo respecto de la violencia intrafamiliar en la tercera edad, Basenama. ¿Ya? Entonces, dependiendo de las temáticas que nos soliciten, nosotros convocamos a esas autoridades, generalmente va el Seremi, su jefe de gabinete, el abogado del servicio, y hace una charla informativa con la participación ciudadana, donde cumple este rol informativo y también pueden realizar sus consultas, sus inquietudes.
0: Perfecto, Carol. Bueno, para ya ir concluyendo, ¿qué mensaje podríamos entonces e invitación reiterarle a nuestros vecinos para que este día jueves 3 de septiembre, entre las 10 y las 13:30 horas, puedan acercarse y puedan también sentirse con la confianza de que esto va a ser una gestión importante para sus inquietudes y para sus trámites?
1: Lo primero es que le voy a pedir a la gente que si pueden nos sigan en la... en las redes sociales de la DPR O'Higgins, ¿ya? Ahí estamos publicando constantemente información respecto de dónde se van a hacer estas plazas ciudadanas, ¿ya? Lo segundo es que también se acerquen y canalicen sus necesidades, ya, tanto de servicio como de diálogo con las autoridades municipales respectivas, ¿ya? Y por tercer lugar, los voy a dejar invitadísimo a que este jueves 3 de septiembre nos acompañen, nos visiten y vengan a conocer lo que es la Plaza Ciudadana, los servicios que ofrecemos y que puedan resolver todas sus dudas. Estaremos con orientación, resolviendo consultas, pero entregando información, pero en algunos casos concretos también se pueden realizar el trámite mismo, como la cédula de identidad, clave única, también podrían realizar algún... por ejemplo, la CAJ, si viene la CAJ, también pueden hacer consultas jurídicas sin inscribirse previamente, porque no está de más decir que cuando tú quieres pedir una hora en la Corporación de Asistencia Judicial para una asesoría jurídica, para pedir patrocinio de abogado, las están muy alejados en el tiempo y tienen una agenda bien ocupada, así que aprovechen estas instancias que se dan, que son circunstancias excepcionales, así que las aprovechen bien y que ese día nos visiten acá en la plaza.
0: Perfecto, muchas gracias, Carol. Y bueno, además de Gobierno en Terreno, que va a estar ese día jueves 3, también la Oficina Local de la Niñez de nuestro municipio se va a hacer presente dentro de esta actividad, informando y dando a conocer sobre distintas oportunidades, ¿cierto?, que brinda la Oficina Local de la Niñez para la gente de la comuna. Y sobre ello hablaremos con Andrea Velázquez, que es la gestora territorial de la Oficina Local de la Niñez, que también nos acompaña en este momento. Andrea.
2: Carolina, ¿cómo estás? Y saludar también a todos quienes nos están escuchando acá en la comuna de San Vicente Tahuatahua y obviamente nos están viendo a través de nuestras plataformas.
0: Andrea, cuéntame, ¿cuál va a ser lo que va a desarrollar y qué significa para ustedes que esté presente la Oficina Local de la Niñez?
2: Oye, para nosotros es súper importante contarles, ¿no es cierto?, que la Oficina Local de la Niñez es una institución pública que a nivel comunal se encarga de, ¿no es cierto?, de promover, prevenir y proteger los derechos de niños y niñas y adolescentes. Es lo más importante. Todas las instancias que tienen que ver con como el gobierno en terreno, con plazas ciudadanas, a nosotros nos interesa demasiado porque así nosotros acercamos a nuestra red de articulación interinstitucional que tenemos nosotros acá en la comuna, a las personas que nos van a venir a ver ese día, ¿no es cierto?, 3 de septiembre.
0: ¿Qué se van a encontrar entonces las familias que se acerquen a ustedes ese día?
2: Mira, es súper importante lo que decía Carol recién al decir que quiere invitar, ¿no es cierto?, que vengan niños de establecimientos educacionales. Nosotros contamos con un grupo de jóvenes de diferentes establecimientos educacionales, que es el Consejo Consultivo de Niños, Niñas y Adolescentes, que van a estar presentes con nosotros. Y va a estar toda la red, que es la mesa, ¿no es cierto?, de articulación interinstitucional llamada MAIC, comunal, donde van a estar profesionales de Chile Crece Contigo, del Centro Comunitario de Rehabilitación Infantil, el Programa Promoción de la Salud, el Programa Adolescente, Salud Mental, el Programa Paraíso de la Huerta y Senda, que también es importante, ¿no es cierto?, en cuanto a promover la prevención del consumo de alcohol y droga en nuestros niños. Así que es súper importante esta instancia, ¿no es cierto? Nosotros tenemos, es una feria de servicios que nos unimos a todo lo que va a hacer este gobierno en terreno para poder, ¿no es cierto?, acercar estas instituciones, promover, ¿no es cierto?, esta protección de los derechos de los niños y niñas y adolescentes en nuestra comuna.
0: Andrea, ¿qué representa para ustedes que los niños y niñas y adolescentes de nuestra comuna, como tú ya lo mencionas, participen ellos como protagonistas y de forma activa de estas actividades?
2: Es un factor protector. netamente es un factor protector. Ellos conocen, van a conocer, van a vivir, ¿no es cierto?, todo lo que es la prevención, poder identificar cuando hay vulneración de derechos. Vivimos en un mundo que lamentablemente no podemos ser ajenos, y sucede en todas las comunas de nuestro país. Por lo tanto, estos nuestros niños que van a estar presentes van a poder estar convivir, compartir, ver de más cerca y también compartir con la comunidad, porque vamos a tener nosotros nuestro propio stand, por decirlo de alguna manera, ¿no? De la Oficina Local de la Niñez, en conjunto con nuestros niños del Consejo Consultivo. Así es que para nosotros es súper importante esta instancia de mostrar, ¿no es cierto?, de interacción también con la comunidad, y que la comunidad también se haga cargo, porque el tema de velar por los derechos de los niños y niñas no es algo solo nuestro, o sea, no podríamos. Por eso tenemos esta mesa de articulación, por eso tenemos nuestro consejo consultivo, estamos siempre apoyados por todas las autoridades de la ilustre municipalidad, pero también tenemos que hacer que la gente que nos va a venir a ver ese día, que yo estoy segura que va a ser mucha, ¿no es cierto?, también se involucre con el tema de los derechos de los niños, niñas y adolescentes, que es muy importante.
0: Bueno, entonces reitero la invitación a toda la ciudadanía, a todos nuestros vecinos y vecinas y jóvenes de San Vicente, a que participen de este gobierno en terreno, que se acerquen acá a la Plaza Ciudadana, que compartan y se informen a través de la Oficina Local de la Niñez para este día jueves 3 de septiembre, desde las 10 de la mañana hasta la 1 y media de la tarde. Carol, Andrea, muchas gracias por estar con nosotros.
1: Muchas gracias a ti.
0: Bueno, y nosotros sigamos conectados.
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0: Hoy conversaremos con Cristian Rivera, director de DIMAO, quien viene a contarnos sobre distintas iniciativas que la dirección está desarrollando en nuestros espacios públicos para contribuir a una comuna mucho más limpia y ordenada. Bienvenido, Cristian.
4: Muchas gracias, Carolina. Creo que se agradece la invitación. Creo que es una buena instancia, una buena plataforma para poder comentarle a los vecinos lo que estamos desarrollando en la comuna. Y dice relación con meternos de lleno en lo que es el manejo de las áreas verdes, poder hermosearlas, acondicionarlas, y así también poder incorporar nuevos elementos que nos permitan el día de mañana facilitar la mantención en los espacios públicos. Si bien tenemos una configuración de nuestras plazas bastante tradicional, con extensiones importantes de césped, hoy día el llamado es a tener espacios más sustentables, más amigables. Y a la hora de poder identificar una plaza, son mínimo 7 elementos los que forman parte de una plaza. O sea, tenemos las áreas de césped, tenemos las áreas de maicillo, tenemos el mobiliario urbano, tenemos los arbustos, los árboles, tenemos así también los juegos infantiles. Entonces, todos estos elementos forman parte de la mantención. Entonces, no es tan solo regar y cortar el pasto. Entonces, lo que buscamos con estas intervenciones, como bien te dije en un comienzo, es facilitar la mantención, de manera tal de que nuestros trabajadores, o quizá el día de mañana el servicio, pueda hacerse cargo de una manera más amigable, y el estándar de áreas verdes, digamos, que es el que queremos para la comuna, se pueda mantener idealmente en la excelencia. A eso queremos apuntar y para eso trabajamos.
0: Cristian, y en ese sentido, ¿qué están desarrollando en estos momentos, como tú hablabas del hermoseamiento de distintas plazas y plazoletas? Sabemos también que hace unos días nuestro alcalde también se refirió a eso, y son intervenciones con materiales biodegradables. ¿Qué me puedes contar de eso?
4: Sí, claro. En periodo de verano hicimos una intervención en el acceso de San Vicente, en lo que se llama el monolito, ¿ya? Teníamos unas jardineras, digamos, que las fuimos complementando, y para poder protegerlas, porque también viene de una solución técnica, utilizamos materiales biodegradables. En este caso fueron las cáscaras de nueces. ¿Por qué utilizamos las cáscaras de nueces en esa oportunidad? Además de dar un golpe visual, obedece a proteger el suelo. Hay un concepto que dice suelo descubierto, suelo erosionado. Entonces, lo que nosotros hicimos en esa oportunidad fue proteger las zonas de jardineras, de modo tal de que las plantas que instalamos en esa oportunidad tuvieran más probabilidades de éxito ya desde el establecimiento, y que cumpla su función, y aquí voy a llamar este concepto, su función ecosistémica, ¿ya?, en la comuna. Otros elementos que también hemos incorporado en las plazas es algo tan simple como las hojas. Algo tan sencillo como este material natural que nos entrega la misma ciudad en sus áreas verdes. En vez de ir a botarlas, en vez de llevarlo a un destino final, las empezamos a reutilizar. Entonces, incorporamos esta estrategia tanto en Gabriela Mistral, en la población Bustamantes, también entramos en zonas de Pencahue. Entonces, aquellos vecinos que se encontraron estas grandes extensiones de hojas, el fin que tenía es poder enriquecer los suelos, y vuelvo de nuevo, protegerlos. Cuando tú vas a la naturaleza, resulta que no hay una mano o una retroexcavadora que saque el material vegetal desde el suelo. Es un comportamiento natural. Entonces, el hacer que los espacios públicos conversen de mejor medida con técnicas de la naturaleza, o ese también a poder tener un mayor éxito el día de mañana, es traer un poco de naturaleza a la ciudad. Y nos gustaría que los vecinos que nos están viendo, que también puedan internalizar estos conceptos, y así también lo puedan entender a la hora de que el municipio intervenga en los espacios públicos. O sea, obedece a una solución netamente técnica.
0: Cristian, ¿y cómo esto también contribuye?

0: cobertura arbórea, en verano imaginémonos sentados ahí a las 3 de la tarde. Entonces, quien genera las condiciones de confort, ¿cierto?, de cobijo, son los árboles. Entonces, ¿qué tiene que ver esto con la seguridad? Hay un concepto que hemos tratado de bajar a nuestros funcionarios, que es la seguridad en las plazas. Y es donde yo me posiciono en un punto y tengo que tener visibilidad hasta el otro extremo de la plaza. ¿Qué conlleva? Las podas, el levante de poda, el despeje de las luminarias. Todos estos elementos hacen que una plaza, al ser más visible, sea mucho más segura.
1: Claro, y también sea más llamativa para que la gente pueda acercarse a estos espacios y hacer uso de ellos también de buena manera.
0: Sí, y por su parte, cuando nosotros nos encontramos con plazas deterioradas, que también ha sido el caso, o sea, no podemos decir no tenemos áreas verdes que están deterioradas. Sí hay áreas verdes que están deterioradas, y el tema es trabajar en pro de poder levantar estas plazas y que desde la mirada ciudadana, ¿cierto?, no sean zonas de abandono. Entonces, cuando tenemos zonas que pudiesen categorizarse como zonas abandonadas o zonas heriasas, que se acompaña también a un no manejo de los componentes vegetales que forman parte del espacio, claramente nos encontramos con espacios mucho más inseguros, que son lugares en donde no queremos que la comunidad se vea enfrentada. Entonces, hay un trabajo en el cual nosotros nos pusimos como meta, fin de año, poder llegar a todas las plazas de la comuna. También queremos hacer caminar la mantención de estas plazas, de las plazas de toda la comuna de San Vicente, a definirlas a través de un estándar de mantención, a través de un servicio idealmente. Todos estos conceptos que uno los ve más bien como lo que es la mantención más moderna hoy día en la ciudad y en las grandes ciudades, es lo que queremos traer acá a San Vicente, definiendo el estándar mínimo para el manejo del césped, para los arbustos, para los árboles, de tener caminos peatonales que efectivamente tengan su maicillo, tengan su árido. ¿Por qué no pensar el día de mañana en poder rediseñar los espacios públicos, tal como lo hicimos acá al costado de la Plaza de Armas, lo que es la corporación, que era un espacio que estaba tremendamente deteriorado en el mes de febrero, marzo, y se hace un rediseño. Y ese rediseño lo que buscamos es que converse con el uso por parte de los vecinos. Antes de intervenir, claro, se tenía una diagonal supermarcada donde caminaban todos los vecinos, pero lo que iba haciendo iba erosionando constantemente el área verde. Entonces, hoy día configuramos de tal modo de que los vecinos efectivamente puedan transitar de forma libre y también tengamos un área que sea amigable y llamativa con técnicas modernas de paisajismo. Entonces, hacia allá queremos llevar nuestras áreas verdes. No siempre vamos a poder incorporar la piedra, no siempre vamos a poder incorporar la cáscara de nuez. Cada una de las áreas verdes tiene su propia realidad. El asunto es tener la capacidad de poder interpretarlas y poder conocer la realidad del sector y sobre eso intervenir.
1: Y esas intervenciones que tú me mencionas con estos distintos tipos de elementos, por ejemplo, al momento de decidir si se ocupa algún tipo de piedra o cáscaras de nueces, ¿eso es según el tipo de suelo, las condiciones climáticas, la luz que le puede llegar o no? ¿Cómo ustedes hacen esa distinción?
0: Dale, muchas gracias. Hay espacios que son más contemplativos. Por ejemplo, Bandejón Central de Horacio Aránguiz, ¿ya?, que perfectamente podríamos incorporar una temática de plantas, de texturas, ¿cierto? Porque, como te dije, es más visual, más que el uso propiamente tal. Una plaza, digamos, que tiene su gran extensión de césped, casi un parque urbano, no es tan recomendable incorporar piedras, digamos. Sí, grandes extensiones de arbustos o grandes extensiones de cubresuelos, ¿ya?, por el uso mismo que tiene la plaza. En aquellos espacios en donde no tenemos cómo regar, por ejemplo, claro que una gran alternativa es el uso de piedras decorativas, el uso de chip, el uso de mulch, el uso de cáscaras de nueces y hacer un espacio de baja mantención, pero al mismo tiempo bonito, ¿me entiendes? Entonces depende de tener disponibilidad de agua, depende si un espacio solamente de tránsito o es un espacio de uso propiamente tal como plaza, como un espacio verde. Entonces, estas condicionantes van un poco diciéndote, dándote información y definiendo la estrategia del diseño a la hora de transformar el lugar.
1: Cristian, bueno, me mencionaste algunos sectores como Pencahue, ¿cierto? ¿Por dónde otros

0: lugares también está destinado a realizar este hermoseamiento de plazas y plazoletas, para que también la gente pueda pensar quizás que van a estar por su sector, ¿cierto? O también este trabajo, ¿en cuánto tiempo se proyecta? Por ejemplo, a lo que ya queda del 2026.
1: Mire, vamos a entrar fuertemente en lo que son los accesos de San Vicente. Queremos cambiarle la cara al, digamos, la cara más visible de la ciudad, ¿ya? Vuelvo nuevamente a la zona del monolito, vuelvo a la zona del Cristo, que también es uno de nuestros accesos principales, lo que pasa por Riesco Abajo también, que es un espacio que está mucho más deteriorado. En el centro de la ciudad hemos trabajado fuerte en la Plaza de Armas, tratando de unificar ciertos criterios, de hacer espacios más puros, más dinámicos, ¿ya? Y a la hora de irnos extendiendo desde el centro de la ciudad. Al momento de ingresar a los barrios, lo que nosotros queremos hacer es hacer un levantamiento en función de este estándar de área verde que lo queremos en calidad. Bueno, este levantamiento que va a ser un censo en todas las áreas verdes de San Vicente, o sea, no va a quedar ningún barrio excluido. Desde ahí se van a identificar las áreas verdes que tienen la ponderación más baja, las que están con menor calidad. Y esos van a ser las áreas a intervenir. Si usted me pregunta hoy día un barrio en específico, yo no le podría dar una respuesta concreta, vamos a ir a este barrio. Porque la idea es entrar de una forma planificada. La ciudad no se cambia de un mes a otro ni un año para adelante. O sea, nosotros estamos pensando una ciudad de aquí a los próximos 4 o 5 años. ¿Te fijas? Con un trabajo permanente. Otra de las alternativas o técnicas que queremos incorporar es la tecnificación. Tecnificar las áreas verdes. ¿Qué nos trae eso consigo? Además de ahorrar agua, y ahorramos el agua en un 60-70%, elevamos considerablemente el estándar de la plaza. ¿Por qué? Porque ya el placero no tiene que estar gran parte del tiempo de la mantención destinado a regar la plaza, que por lo demás el riego de una plaza entre un placero y otro es bastante heterogéneo, porque son criterios distintos. En cambio, cuando tú le incorporas la tecnificación, cambia inmediatamente todo.
0: ¿Pero son entonces sistemas de regadío distintos?
1: Sistemas de riego distintos.
0: Ya.
1: Totalmente distintos, porque ya vendríamos a automatizar el riego en la comuna. Y vuelvo nuevamente, esto lo proyectamos de aquí a los próximos 4 o 5 años. Ojalá estar tecnificando todos los años. De aquí a los próximos 4 o 5 años, como te digo, ojalá poder tener tecnificado, si es que no el 30, si es que no más, porcentaje de áreas verdes que tenemos en la comuna. Quiero también marcar un antecedente. Es sabido también de que en su oportunidad la Organización Mundial de la Salud estableció ciertos criterios para calidad de vida urbana. Y dijo, las ciudades en desarrollo tienen que tener mínimo 18 metros cuadrados de área verde por habitante. Como ninguna comuna en el país, y yo te digo a nivel mundial, era muy difícil llegar a los 18 metros cuadrados de área verde por habitante, se establece una mínima. Y la mínima son 9 metros cuadrados de área verde por habitante. En el país nadie la cumple. La media nacional son 6 metros cuadrados de área verde por habitante. ¿Cuánto tendrá San Vicente? San Vicente tiene 5,2 metros cuadrados de área verde por habitante. Nos queda un tramo todavía, pero no basta con tener cantidad, sino que muy importante es la calidad. Entonces, con lo que hoy día tenemos, con estos 5,2 metros cuadrados de área verde por habitante, la idea es estandarizarlos en calidad bueno. Y desde ahí, seguir creciendo con definiciones concretas por la ciudad. Y te voy a dar otro ejemplo, que tiene que ver con el arbolado urbano. O sea, hay árboles para pasajes, hay árboles para calle, hay árboles para avenida. O sea, yo no puedo llegar y sacar un quillay, ¿cierto?, a un pasaje, porque el día de mañana podemos tener problemas por el desarrollo que tiene el árbol.
0: ¿Ya? ¿Por las raíces o no?
1: Por las raíces, por el tamaño. Estamos hablando de árboles que sobrepasan los 15 metros de altura. Entonces, hay que ordenar la ciudad. O sea, desde el arbolado, desde nuestras plazas. Hay árboles que podemos sacar una plaza a bolsillo, hay árboles que puedo sacar a plazas de 2.000 metros cuadrados, como también hay árboles que yo puedo sacar a plazas superiores a 10.000 metros cuadrados. Entonces, todo esto obedece a tener un plan que viene a ordenar la ciudad.
0: Cristian, bueno, ya para ir cerrando nuestra entrevista, en este sentido de reciclar, ¿cierto? De también de pensar en una comuna mucho más amigable con su entorno, sobre todo con este tipo de iniciativa que ustedes están desarrollando en las plazoletas, también con el tema de los arboledas.
1: Sí, arboledas.
0: Arboledas, sí, que tú me acabas de mencionar. ¿Cómo podemos también de esta forma ir educando a los jóvenes, cierto, y a las futuras generaciones que también puedan mirar a su entorno, cierto, en una sociedad donde quizás estamos muy mirando el teléfono y nos cuesta contemplar, cierto, dónde nos encontramos, dónde nos situamos? ¿Cómo desde esta manera y con estos trabajos que ustedes están desarrollando muy bien en estos momentos podemos, repito la pregunta también para quienes nos están escuchando, educar a las futuras generaciones, ¿cierto? Y hacer también de la comuna y de la sociedad en general algo mucho más amigable y más consciente con nuestro entorno y nuestro medio ambiente.
1: Bueno, haciéndolo visible. Uno de ellos, esta plataforma, por ejemplo, una forma de visibilizar el trabajo que hace la dirección. También tenemos en el Departamento de Medio Ambiente la unidad de educación ambiental, en donde ahí, bueno, los profesionales que forman parte ahí del departamento también tienen una tarea importante de llegar a las distintas comunidades, ¿ya? Y ahí buscamos poder tener un plan de educación ambiental donde podamos llegar no tan solo a la junta de vecinos, también llegar a los colegios. Hace muy poco tiempo estuvimos haciendo una plantación en el Día del Árbol. Lo hicimos en el colegio,
0: la escuela Carmen Gallego.
1: Claro, Carmen Gallego, ¿cierto? Donde hicimos una capacitación inicialmente y después salimos a plantar con los niños. Es generar esta semilla de la conciencia. Yo creo que para que la ciudad pueda desarrollarse, para que la ciudad también el día de mañana incorpore el reciclaje en sus plazas también, la reutilización como lo hemos hecho con las hojas, es muy importante que la gente también nos colabore, ¿cierto? Desde el respeto, desde el cuidado, y también de ir transmitiendo a sus pares, a sus vecinos, lo que no tenemos que hacer. No tener que ir a contaminar la plaza, no tener que ir a dañar el árbol. Hoy día hemos estado podando. Cambiamos la forma de podar, porque antes se mutilaban los árboles. Y le quiero decir a la comunidad, no es la forma de manejar el árbol urbano. Estamos hablando de seres vivos. Afuera tenemos un patrimonio arbóreo, un patrimonio verde, que forma parte de la ciudad, que tiene funciones ecosistémicas para con todos nosotros, lo cual merece también no tan solo el respeto, la comprensión. Cuando nosotros podamos un árbol, generamos una herida. Es como si nosotros nos hacemos una herida. Si la herida nosotros la cuidamos de mala forma, se nos va a infectar. En los árboles pasa lo mismo. Entonces, el arbolado lo que tenemos que hacer es irlo podando, es irlo levantando, pero bajo ningún punto de vista hacer esto. Son daños irreversibles, y cuando estas heridas se vuelven irreversibles, viene la pudrición, vienen los problemas fitosanitarios, vienen los desganches. Entonces, cuando tenemos desganches muchas veces en el espacio público, es por un mal manejo. Lo que hoy día estamos haciendo es un manejo responsable para que el árbol el día de mañana cumpla con su función de sombra. Vienen diseñados de una forma. El crespón está diseñado para crecer 4 o 5 metros. El liquiámbar está diseñado para crecer 12 o 15 metros. Entonces, cuando nos van y nos dicen, el árbol está muy grande, tenemos que cortarlo porque tengo miedo que se caiga, vecinos, yo creo que hasta nosotros, los seres humanos, venimos diseñados con un tamaño. Lo mismo pasa con los árboles. Entonces, déjenos manejarlos. Dejemos que vivan y dejemos que cumplan todos los beneficios que tienen que entregar en nuestra comuna.
0: Bueno, Cristian, muchas gracias por conversar junto a nosotros. Es un tema tremendamente importante que da también para muchos, sobre todo educar sobre la poda de árboles, ¿cierto? Y como ya anticipamos, sobre la conciencia y la responsabilidad que hay que tener con nuestro entorno.
1: Muchas gracias.
0: Y así damos por finalizado otro episodio de San Vicente Conectado. Gracias a los vecinos quienes nos escucharon y nos acompañaron en este programa. Nos vemos en otra próxima edición.
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0: 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Bienvenidos.
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2: Ya, querida, cuénteme cómo llegó a la consulta.
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2: Y usted vivió solamente cosas positivas, ¿cierto?
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3: Nada, nada de nadie. No. Pero positiva. 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
2: Amén.
3: Amén.
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1: 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Para la hermana que me está escribiendo aquí, la querida Cecilia, del 22 de marzo, ubicada en el signo de Aries, una persona bien intensa a la hora de actuar, con un liderazgo innato, pero que actualmente me escribe que está con problemas de pareja. Y exactamente yo veo en su pareja que hay una tercera persona, la cual ha estado tratando de integrarse más allá de lo personal con tu marido. Esas preocupaciones que tú has tenido se pueden corroborar que son reales, porque a él, incluso cuando ustedes tienen relaciones, él no funciona. Agenda tu atención, querida, al 921, porque tengo los secretos y los misterios para entregarte la guía de la felicidad. A ese hombre hay que retornarlo, hacerlo retornar con un trabajo positivo, con un trabajo en el cual se enfoque en la familia, porque aquí me aparecen dos niños, los cuales ustedes han luchado con mucha pasión, mucho vigor, han buscado la manera de sembrar, de construir los cimientos de la familia, y que de la noche a la mañana te quedes mirando cómo una tercera persona se lleva los frutos del trabajo de tu vida, eso sí sería triste. 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Para toda la gente de San Vicente y alrededores, no dejes pasar la oportunidad y no dejes para mañana lo que puedes hacer hoy. Para la gente que trabaja en el campo, la gente que no tiene un acceso oportuno a la solución de sus problemas, gente que han sentido cómo la tempestad, las inclemencias climáticas han afectado sus vidas, incluso, o sea, raro cómo ellos han visto que el vecino de al lado, si ellos se han inundado y a ellos no les ha pasado nada. Ojo con la negatividad, ojo con la envidia de terceras personas y con esa depresión que puedan estar abordando. 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Voy a estar atendiendo el día sábado 22 de agosto. Agenda tu atención de manera temprana para el día sábado 22 de agosto para todo San Vicente y alrededores. No dejes para mañana lo que puedes hacer hoy. Esas personas que están con problemas a nivel de salud, esos problemas que se han desarrollado a nivel interno, esos problemas que no te están dejando vivir, una desesperación, unas ganas de salir corriendo que tienes, disfunción a nivel eréctil, frigidez, cólicos menstruales. Agenda tu atención y no dejes para mañana lo que puedes solucionar hoy. Deja de estar haciendo filas interminables y listas de esperas las cuales no te están llevando a nada. Personas completamente drogadas en farmacología. Personas que han buscado todas las farmacias, todas las boticas. Ya no saben qué tomar. Alejandro Montoya. Que no te cuenten que salieron adelante, que tuvieron la máxima bendición de sus vidas por llegar a mi centro espiritual. Un centro completamente enfocado en restablecer las problemáticas que tú puedes estar padeciendo. Devuelvo al ser querido, al ser amado. Te hago un retorno 100% efectivo si quieres hacer una unión de pareja, la cual sea 100% efectiva. No tengas miedo del qué dirán. No tengas miedo de llegar a la consulta, porque más miedo te debería dar seguir bajo esa negatividad, bajo ese enclaustramiento de la soberbia, de la ira de otra persona. Que hay personas que buscan la negatividad y la oscuridad que se desarrolle en la vida, incluso de hasta su propio familiar. 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Vamos adelante aquí con el último mensaje que me acaba de llegar. Con la hermana. Aquí dice la hermana Ana. 24 de octubre. Ubicada en el signo de Escorpión. Una persona completamente determinante a la hora de actuar. Proyectos inconclusos aparecen actualmente aquí. Y una disfunción a nivel del órgano excretor. Una carga, una negatividad, la cual exactamente no le puedo entregar por esta vía la información, porque aparece algo muy delicado. Incluso ese olor a putrefacción que has sentido en el hogar no es algo normal. Has llevado maestros, has trapeado. Tú eres una persona limpia, una persona pulcra, y ya no sabes qué hacer, porque aparece algo muy negativo ahí en tu vida. Visítame. 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No dejes para mañana lo que puedes hacer hoy. 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Hay personas que incluso van a funerales y entre los vivos se desean la negatividad. Llegan a sus casas y comentan: viste a tal, viste a Pascual, viste a esta persona. No caigas en la negatividad. Y si tú sientes a esta hora que tienes una carga negativa, contáctame. Nos encontramos mañana en una nueva oportunidad. Agenda tu atención de manera temprana. Que tengan una excelente jornada. Amén.
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6: 2 de la tarde, 15 minutos.
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0: 9:40, 58:35:05.
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2: Soy la Yaque de la Troya Sur, Peralillo. Me gustaría escuchar un tema de los rancheros del río Maule, Adolescencia a los 40. Un saludo a mis tres amores, Yaque, José y Juan. Un abrazo, chao.

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1: 2:54 PM.
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1: Oye, 3 de la tarde con 6, 3 de la tarde con 6 minutitos, señoras y señores, en la Caribeña de Chile. ¿Cómo están? Buenas tardes. Oye, me escucho, no, como que no me escucho bien, donde ando con un oído tapado. El fin de semana estuve más guardado que hijo único. Por el resfrío. Oye, me hablaron como 10 personas, vamos a verle quién. ¡No! ¡No puedo! ¿Ah? Ya tú sabes, está bien quién me habló y yo le dije, ¿no? Ah. Oye, día lunes 31 de agosto, despidiendo agosto, estoy casi por pasar agosto, casi. Me queda 1, 2, 3, 4, 5, 6, 7, 8, 9 horas. Y pasa agosto, ¿verdad? Día lunes 31. Hoy día, ¿quién está de onomástico? Ramón. Saludos para todos los amigos que lleguen por nombre Ramón. Mañana arrancamos septiembre a través de la Caribeña, la que sí suena y suena bien. ¡Chao, agosto! ¿Ah? ¡Ándate luego, agosto! Dale la bienvenida a don Valentín Peralta al Radio Bicicletería y también a Luxury Perfumes, quienes están con nosotros ya en esta tardecita de día lunes.

Oye, son las 3:11. 3:11. ¿Ah? Oye, chica, vacilona. Aquí llega Adrián y los Dados Negros. Esto se llama La Chica Vacilona. Esta es la versión 2005. Ya. A las 3:30 habilitamos el WhatsAppito. A las 3:30 ya habilitamos los llamaditos aquí en la Caribeña. El Radio y Bicicletería ya con nosotros. Y Luxury Perfumes. Oye, chica.

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2: Ay, hace rato que no me tomo nada, ni un nada. A pura Pepsi Cero nomás. 3:16 minutitos de la tarde, ya estamos aquí. Estamos aquí. Me acordé del Carlos, güey. Carlos Allende, me andáis penando. Saluda a Carlito. Ya está casi listo, ya está listo para meterlo al horno este bueno.
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2: Oye, saludamos a la gente que nos escucha a través de la 97.9 en Litueche. Saludos para la caribeña Litueche. 97.9. Suena la caribeña por allá. Atención, gente de Litueche. ¿Cómo está Litueche? Suena por allá, suena. La caribeña sonando ahí en Litueche, 97.9 FM. Salud para Cuya, en Macharía, arriba allá, al otro lado del cerro. Tiene que pasar la loma, para llegar a Cuya. Cuya, 88.9, suena la caribeña en Cuya. Hoy ando con los oídos tapados. 92.3 La caribeña San Vicente de Tahuatahua, Peumo, Pichidegua, Las Cabras, Lago Rapel. Oye, bueno, Quinta Tilcó, Comayoa, Pelequén. Oye, ya pasamos la fiesta Santa Rosa. Oye, la cantidad de gente, más de 150.000 personas pasaron por Pelequén. Oye, a mí me gusta ir a la festividad Santa Rosa a recorrer, pero este año, como ando resfriado, no fui. Y aparte que andaba mucha gente, hombre, de sé de dónde salió ese mar de gente, ¿no? Tremendo Pelequén este año. Ah, la festividad de Santa Rosa de Lima. P.
1: Amazonas
2: se esconde la anaconda ahí. Ya, a la vuelta saludamos a nuestros auspiciadores.

Hoy día lunes es nuestro último programa de 3 a 6 de la tarde. Hoy día finalizamos un ciclo con el programa Nadie Dice Nada. Mañana, desde las 9 de la mañana, tomamos nuevo rumbo haciendo el matinal de la radio, ya una nueva forma de o un nuevo estilo que le vamos a dar a la mañana a la radio. Esperamos contar con los que siempre están ahí con la radio. Quiero mandar también de antenada un saludo grande a la Vivi, a la Viviana Soto, que le vaya bien, que disfrute, que conozca, que salga a nuevos rumbos como locutora. Es un paso muy importante. Y bueno, los que quedamos acá en la radio vamos a seguir dándole con todo, seguir entreteniendo, acompañando a los fieles auditores de la radio. Me han escrito varias personas ahí en interno. No voy a leer todo lo que me ha llegado porque obviamente la idea tampoco es generar alguna polémica o cosas así. Simplemente agradecer a esa gente que está ahí con nosotros como auditores de Radio La Caribeña. Y a la Vivi desearle buena onda, ¿no? Ya, buena onda, que le vaya bien. Ustedes saben que la vida da muchas vueltas en la vida, valga la redundancia. Esto es algo que gira, ¿ya? Y siempre hay que desearle bien a la gente que va por algo nuevo, por un proyecto nuevo, que le vaya excelente, que le vaya bien. Ya, así que desde mañana, chiquillos, aunque tenga que estar a las 7 de la mañana, ¿sí? Vamos a estar ahí con ustedes tempranito de 9 a 13 horas. Ya, mañana vamos a empezar con algo diferente. Se vienen secciones en el matinal de la radio. Vamos a tener entrevistas, sorteos, concursos, regalos, buena onda, entretención. Y para eso, obviamente, junto a ustedes, a los que se quedan aquí pegaditos a la sintonía de La Caribeña, la que sí suena y suena, ¿sí?, bien. Se vienen sorpresas. Estamos casi con varias cositas nuevas acá en la radio, ¿ya? Y obviamente estamos esperando también a que nos confirmen un nuevo locutor que va a llegar de 3 a 6 de la tarde, que va a estar acá con ustedes, acompañándole a través de las ondas radiales de La Caribeña. 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A la vueltecita de este tema empezamos ya a revisar los WhatsApp. Empezamos a recibir sus llamaditos en este último programa del Nadie Dice Nada. Temporada, ¿sí?, 2026. Mañana comienza septiembre. Tiki, tiki, tiki.

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1: Ya, habilitamos el WhatsApp, habilitamos los llamados en la caribeña, 3 de la tarde con 30, clavadito en puntito. Sí, ponele nomás, vos ponele.
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1: Dice, llegó nuestro pinche Sebastián Tatán, que tenga un buen inicio de semana y mes junto a la familia. Saludos a don Luis Saldaña, que está por ahí ya pegadito a la radio. La Sandrita, Sandrita, saludos también para usted. Saludos para Cecilia Silva, que está por ahí en sintonía de la radio, nos mandó un audio WhatsApp, a ver.
2: ¿Por qué no me saluda a Raúl Sotelo, que los está escuchando, porque él está en su sillita porque tiene displasia en su cadera?
1: ¿Ya?
2: Y una pequeña demencia senil.
1: Saludos para Raúl y Sotelo. Raúl Sotelo.
2: Canta la caribeña. Le gustaba la Bibi, pero dijo que no.
1: Ya, no, oiga, saludos a Raúl Sotelo. Raúl Sotelo.
2: La copa rota, por favor.
1: Saludos para Raúl Sotelo. Dice, llegué recién. ¿Qué pasó? Bueno, te lo perdiste nomás, pues llegaste tarde. Dice, hola pinche Tatán, soy José Elías de Coya, tanto tiempo que no lo hablo mi guachito. Me conseguí este celular porque mi celu se puso un porrazo y quedé con el teclado, con el tec cerrado y murió. Ay, eso te pasa por andar curado. Un saludo grandote para usted y sepa que lo estimo mucho. Póngase un tema de los míos, mi niño. Que me gustaría saber de usted, da vuelto cuando le pasan el...

0: Sigo culiao.
1: No se te entendió bien, Ángelo.
2: Hola, Tatán, ¿cómo estáis? Oye, Cristian puede llegar a la feña, pues, como si la feña estaba sin radio ahora, pues, así que ahí tiene para contratar a una locutora.
1: Puta, que andáis pendiente vos. El alma en pedazos.
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1: Prestenle atención, entioso. Como la Carola le da poca pesca, me habla a mí, vos. Ah, bueno. Oye, tuve que traer la otra silla para acá, ¿eh? Sí, en serio, ¿no? Si traje la silla de la oficina mía, la tuve que traer para casa. ¿Y por qué? Porque esa se... No sé, algo le pasó a esa silla. Me mira y está como quieta. Me dio susto esta silla negra, así que... Ya. La Sandrita dice: un saludo a la Rosita. Saludo a la Rosita de Maitene. ¿Ah? Está media complicada la Rosita. No quiero dar nada al aire todavía, pero fuerza nomás a la Rosita. A la Rosita, ya. Saludos para la Rosita Ortiz de Maitene. Fuerza nomás. Rosita para usted. Para toda la family. Para toda su familia. Ya, vamos, temita pedido, temita ponido. Oye, estos son como de los que dan C hasta ahora, ¿eh? Oye, Tito, ¿tenés mi audífono ahí, las muelas o no? ¿Andás trayendo las muelas? ¿Por qué no me tiráis las muelas para acá, Tito, por favor? Tíramelas para acá, por favor.
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1: Saludos para Coya, para el amigo José Elías de Coya que está por allá. Ah, tú, le dieron un charchazo con el teléfono este, ¿eh? Lo charchetearon a este, oye. ¡Pónele!

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1: Ya, ahí está nuestro teléfono para que usted llame. ¿Qué te pasó, a ver, González?
2: Oye, Tatán, ¿por qué la silla negra que se sienta se va? ¿Por eso está ahí, tenés miedo?
1: No, a ver, ¿sabes lo que pasa, weón? Que no sé si será mucho peso, pero se baja sola, se caga, weón. Oye, necesito algún soldador que solde. Hay que ponerle un rodamiento a esta silla y cambiarle el bombín. ¿Ah? ¿Alguien que pueda cambiarle el bombín a esta silla que se baja sola? ¿Ah? ¿Alguien que le cambie el bombín? El bombín, porque bombinea mal. ¿Aló? ¿Aló?
3: ¿Sí? Buenas tardes.
1: Buenas tardes. ¿Quién habla por ahí?
3: Con Juan Canal aquí de tu pie, Juan.
1: ¿Cómo estás, Juanito?
3: Bien, ¿y usted cómo está, oiga?
1: Bien, oiga, aquí medio resfriado, pero vivo.
4: Sí.
3: Pero, oiga, ¿sabes? Tómese un combinado, Juan.
1: ¡Chucha! Oiga, dígame.
3: Quiero que se devuelva las flores de florero para dedicarse a la señorita Ivy.
1: Ya, las flores de tu florero. ¿La quiere por los charros lumacos, por los manantiales?
3: Por cualquier otra de forma.
1: Ya, vale, para la cita Ivy. La cita Ivy dijo que quería hartas flores, sí, porque a ella le gusta estar rodeada de muchos, sí, pétalos.
3: Sí, porque ya lo dejó solo que ya, pues.
1: Oiga, me dejó solo, pero... Puede que llegue otra locutora.
3: ¿Carajo?
1: ¿Ah? Sí. Ahí vamos a estar contando. Vamos a estar contando. ¿Ya, amigazo?
3: Sí. Ya, voy.
1: Ya, Juanito.
3: Amigo Tatán.
1: Ahí le programamos las flores a tu florero, cuídese.
3: Ya, igual usted también, pues. Vale. Cuídese.
1: Ya, cuídese. Chao.
3: Ya, adiós.
1: Adiós, chao. Oye, cuando nos llamen para acá para la radio, chiquillo, bájele el volumen a la radio y escúchenos por el teléfono, ¿ya? Porque no es que sale como desfasado ahí, ¿no? El satélite en que sube el cielo, después baja. Es medio porfiado el satélite, entonces como medio porfiado y hay que...
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1: WhatsApp.
5: Ay, estáis cagados. O sea, te le va para abajo la silla y el fierro para arriba, ¿no? Oye, y al final no sirve. ¿Qué pasó con el perfume?
1: Hoy día lo regalo.
4: ¿Sí?
1: Ah, no, aquí el viernes estuve entrevistado, tuve la pura embarrada nomás aquí el viernes. 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
6: Oye, yo tengo un bombín grande ahí que te pueda servir para esa cuestión de la silla.
1: Vos, po.
6: Y tú te pones el rodamiento. Ahí lo arreglamos.
1: Vos ya no tenías bombín, tú ya cagó, ya, weón. Oye, la Carola dijo que ese bombín ya no sopla.
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6: Oh. Oye, si el bombín no significa para qué sople. El bombín tiene que tener presión nomás.
1: Ya.
6: Está nuevecito.
1: Bueno, que vos tenías alta presión, weón.
7: Bueno, si no te sirve el bombín del loco, te vas al mío.
1: Hugo,
4: Quédate callado, no mejor un. Te veis más bonito callado.
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8: Soy pobre regodión, weón. Todo esto te lo ofreciendo yo y no querí, weón.
4: A ver, espérate, que ando medio sordo hoy día. ¿Qué dice este?
8: Soy pobre regodión, weón. Todo esto te lo ofreciendo yo y no querí, weón.
4: Ah, pobre regodión, anda. Ah, ¿por qué no te vaya a lavarte el auto al río? Ah, ¿por qué no te echáis una remojada bajo un sauce? ¿Ah? Oye, ¿por qué mejor no te...? Oye, tu amigo Ricardo está calladito.
8: O a lo mejor te gusta el agua del fierro que te la baje la silla, po, Juan.
4: Gente, ando medio columbago, ando a medio alumbangao. Es la caribeña la que sí suena y suena bien.
0: Ignacio Ormazábal.
4: Me voy a la pausa con el Ignacio Ormazábal y vuelvo a la caribeña. Nadie dice nada. Último programa de agosto.
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1: Son las 3 de la tarde, 51 minutos.
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0: 4 de la tarde con 4 minutitos. Oye, en el marco de la celebración de Santa Rosa de Lima, miles de fieles llegaron ayer al santuario de Pelequén para participar de esta tradicional festividad religiosa. Durante la jornada de ayer, peregrinos de distintos puntos de la región y del país se congregaron en el lugar para rendir homenaje a Santa Rosa de Lima, cumplir mandas y participar de las actividades religiosas programadas y además de darse una vuelta en el comercio. Oye, me contaron por ahí que anduvo, pero una cantidad de gente tremenda, que había gente de todos lados. Oye, mi mamá se topó con un tío de Curicó que vino a... viene casi todos los años un tío y se lo topó acá en San Vicente, ¿ah? Un tío de allá de Curicó, mira. Ah, tío Ramón, Ramón Vergara.
1: Sí.
0: Saludos ahí para el tío Ramón. Oye, saludos para la mamá Bella, para Daniela Ibarra. Saludos para mi hermana María Paz, que anda por ahí con la mamá Bella y la Daniela acá en San Vicente de Tahuatahua. Sí. Mandaron un mensaje como a las 3 de la tarde que estaban escuchando la radio, recién me lo revisé. El Rayo Bicicletería y Luxury Perfumes con nosotros a esta horita de la tardecita. 4:05. Permiso, voy a tomar un poquito de agua que ando con medio seco. Estoy sano ahora. Le mando saludos a la Juanita, a Don Alfred, a la Jessie y a la Carola, que están por ahí escuchando la radio aquí en la Comercial La 22, acá en San Vicente de Tahuatahua. Juanita, ¿cuándo vamos a comer torta? Saludos para la Juanita, para la Jessie, para la Carola y para Don Alfred, que están por ahí sintonizando la radio. Oye, le mando saludos al Ángelo, que pasó a buscar plato donde la señora. Ah, no, sí, este está cagado, este. Ah, ¿cómo le venía a borsearle la plata a tu mujer, oye? Salud a la Rosita de Chile, conversamos hace poquito rato con ella. Ya en un ratito más vamos a tener un contacto por ahí con la Rosita.
1: Manos, ¿ah? Con todas.
2: Sí, ahora el lumbago, apéndice, claro. La próstata. Ya,
1: ahora le salió lumbago. Oh, Dios, señor.
0: ¡Señora Lali! Ah, anda, no, la señal anda en el lenguaje de día. ¡Música, Tito!

0: sonando Banda Bicentenario, ya volví. En la Caribeña. Son las 4:14. 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
0: Voy a revisar WhatsAppito por acá. ¿Qué le pasó, Juanito?
3: Hazle zoom a las manos.
0: ¿Cómo?
3: Mira, hazle zoom a las manos.
0: No, si la caché, que anda al Señora Nelly, ¿qué le pasó? Oiga, ¿con quién anda peleando, pues? Ah, no, así anda con las armas en las manos. La señora Nelly. Ah, sí, la señora Nelly. Ah, pero ¿por qué? Ya, WhatsApp habilitado, teléfono habilitado. Si usted quiere llamar, tiene que dejar ahí nuestro teléfono o llamar al WhatsApp llamando. A usted llama donde quiera.
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1: ¿Qué pasó, Juanito? Oye, no, es que el resfriado me tiene mal.
2: Oye, ¿no hay ni a darte una vuelta a la tarde o no? Necesito una gauchada.
1: ¿Qué pasó? No, no, no, no, no, no. No, no, no, no, no, no, no. 4:21. 4:21. Llega la sociedad. Junta ojos de lunes. Esto se llama ¿Cómo? En la Caribeña.

0: pero con poco.
1: Ya, ahí estaba sonando Ojos de Luna, como junto a la sociedad, versión cumbia, porque ese tema originalmente es latino, po. Es como... ¿Cómo?
2: ¿Por qué te voy a decirte el tiro? Si vení, te aviso. Pero si no venís, ¿para qué te voy a decir,
1: po? No, tiene que decirme, po. Oye, nuevo sistema frontal llegará este martes, provocaría tormentas eléctricas en región de Valparaíso Metropolitana. Las lluvias persistirían en gran parte del territorio durante los próximos días. A la par, el avance de un nuevo sistema frontal provocaría tormentas eléctricas en la zona central, incluyendo región de Valparaíso y Metropolitana. El periodista especializado en meteorología de Megatiempo, Alejandro Sepúlveda, informó que este fenómeno arribaría este martes 1 de septiembre, afectando a las regiones de la Araucanía, los ríos, los lagos y Aysén. Detalló que para el miércoles el frente con características cálidas alcanzarían débilmente los sectores del Maule y las regiones de Ñuble y Biobío. ¿Lloverá en la zona central? Sepúlveda adelantó que al final del día la baja presión se elongará por la cordillera de Valparaíso y la región metropolitana de O'Higgins y podría dejar precipitaciones hasta parte de la precordillera. Además indicó que pese a que brillará el sol por gran parte del día, mantendremos las máximas sobre los 20 grados. Esta probabilidad de chubascos y con probabilidad de chubascos en la noche. Reitero que no se puede destacar alrededor de este horario una vez que se desarrolle la posibilidad de tormentas eléctricas locales y aisladas en la zona central. Ah, yo creo que no. Yo creo que no va a haber lluvia. Ah, sí, porque estaba revisando acá el cuernófono. Cuernófono. Y, No me marca lluvia. ¿Eh? Sí, estaba cachando allí. Mira, estamos actualizando 20 grados actualmente en San Vicente de Tahuatahua, ¿sí? Señoras y señores. Probablemente para el miércoles puede que caigan uno escupo. Sí, pero no va a llover. No va a llover, oye. Está como bien débil la lluvia. Así que no creo que llueva, chiquillo. Y hasta por lo menos hasta el 15 de septiembre tampoco se ve lluvia que se deje sentir acá en la zona central de nuestro país. Así que lo más probable, chiquillo, no va a haber lluvia. Ya no hay lluvia pa esa fecha. Ya por si acaso. A ver, no. Sí estaba revisando por aquí, pero no. No hay lluvia, cabrón. No va a llover. Ni una gota, weón. Nada. No hay lluvia, obvio. No. Ni un escupo te va a caer, te. ¿Ah? Ni un escupo va a caer ahí. No. No hay lluvia, bueno, no hay lluvia.
2: Oye, sí, esta semana puro miado pájaro, oye. Miado pájaro.
1: Ya.
3: O sea, hay menos posibilidad de lluvia que reconciliación tuya con el galgo.
1: ¿Te entregaron el teléfono, vos? ¿Ah? ¿Te entregaron el teléfono, vos? Ah, la Joy de vos, caché con una pura mirada y teléfono a entregué. Es como, ¡ah, cagó perna! ¡Señora Nelly! Ya, la señora Nelly. Juanito está preguntando, perdón, don Luis Saldaña está preguntando ahí.
3: Ya, pues si te estamos molestando a ti, bo. Oye, Ángelo Núñez, Dile algo tú también al Tatán.
1: Oye, el Ángelo Núñez hace poquito rato vino a pedirle plata a la Carola. ¿Cómo eso? ¿Cuál es la idea ahí? Ah, y la Carola tenía el chorito pelado, po. No tenía platita, dijo. Ah, que el Ángelo le come toda la platita. ¿Ah? Recuerden que hoy día es nuestro último programa. Hoy día cerramos un ciclo de del Nadie Dice Nada. Esperemos que el locutor que llegue a este horario de 3 a 6 les llegue a acompañar. O la locutora que puede que llegue en este horario le acompañe igual que yo. Ah, sí, pues sí.
3: Oye, entonces quiere decir que al Ángelo va a haber que comprarle unos zapatos de charol y unas camisas cuadrillé.
1: Eso.
3: Ay, ay, ay, vas a todo cafichón.
1: Sí, pues.
3: Le tengo fe a mi compadre, le tengo fe, Tatán.
1: ¿A quién?
3: Sé que mi compadre es rajado.
1: Ya, bro. ¿Para qué molestáis al Ángelo si el Ángelo no te hace nada, pues? Saluda a la Rosita, don Luis Saldaña. Le manda saludos a la Rosita y a la señora Nelly. Ya, vamos a la música. 28 minutos para las 5.
0: Qué bello momento para.

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2: Sí suena la caribeña, 22 minutitos ya para las 5 de la tarde. 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

0: Oye, le mandamos saludos al Beto Soto, que anda por ahí escuchando la radio. Saludos para Alberto Pavés Soto. Ah, sí, porque me dijo que le dijera Beto Pavés. Ahora es Beto Pavés. Saludos para el Beto, Herbeto, me acuerdo yo de Herbeto. ¿Ah? Oye, ¿a dónde andáis, Beto? ¿A dónde andáis? Espera, te voy a mandar el número. Llámame para acá en la radio, bobón. 722-90-5946. Ahí te lo mandé. Te lo mandé todito para allá. ¿Eh? ¿Ah? Tenemos hartos recuerdos con el Beto nosotros. Sí, vos, cuando estábamos, cuando recién partió la Caramelo aquí en San Vicente, con el Eduardo Maturana, el Gillo,
1: ¿sí?
0: El Gillo Sala. ¿Quién más estaba, Beto? Aparte de JL, ¿quién más era el otro que estaba? Estaba el señor Ampuero también, el Patelana. Oye, sí, ya habíamos harto ahí. Se deshizo el. ¿Cómo se llama? La maeja. Saludos para el Beto. Alberto Pavés Soto. Herbeto, que anda por ahí.
2: Consulta.
0: ¿Sí?
2: ¿Cuándo partió la Caramelo o cuando te partieron el Caramelo?
0: ¿Cuándo partió la Caramelo? 18, 19 años atrás ya. Sí, bueno. Fue furor esa radio, me acuerdo acá cuando recién partió. Después ya a medida los años se han ido desprendiendo los que partimos ahí, iniciamos esa radio ahí. ¿Ah? Ahora está a cargo don Javierito Huentecurita. ¿Ah? El pollo. 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Don Vale, ¿cómo está, don Vale? Ah, salud, don Vale. Buena salud. ¿Será que no puedo vivir? ¿Que no puedo vivir? ¿Qué será? Ya, vamos a... ¿Qué tení? Ya, ¿qué tení para que nos vamos a... Sí, pues tenemos que ir a la pausa después de las 5. Hoy día estás saludando a Ramón. ¿Usted tiene algún Ramón por ahí que saludar? Salúdelo hoy día ya. Manda un WhatsAppito para acá para la radio. Pedimos una llamadita. ¿Ah? Oye, ¿qué? ¡Tome agua! ¡Tome agua!
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0: ¡Tome agua nomás! ¿Y la dieta? ¿Qué pasó con la dieta? Oiga, recuerde que el día de hoy es el último programa de Nadie Dice Nada. Último programa de Nadie Dice Nada. Mañana no sé qué va a salir en este horario. ¿Ah? No, mañana... ¿Qué va a salir mañana en este horario? Vamos a salir repetido a la mañana a la tarde. No, no, no. Ya, vamos a... ¿Ah? ¿Qué pasó, hombre?
2: Los lunes empiezan las dietas. Chucha, hoy día es lunes.
0: Sí, pues, cagó.
2: Ya, el martes. O si no voy yo a comprar a patita, me traigo una manga, po.
0: Tome agua. Tome agua con limón. Le va a hacer bien, ¿ah? Ahí tiene que tomar agua con limón nomás porque... Ya, me tengo que ir a la pausa. Sí, música pausa. ¿Ah? ¿Qué pasó?
2: No, yo tomo harta Coca-Cola con limón. No. Muy buena.
0: No, tiene ni un brillo. No vale. Tiene que tomar agua. El agua es vida. Ah, el agua es oxígeno, es vida.
2: Ah, sí, no importa. Vale. Voy yo a patita nomás y ahí me la traigo al hombro, la wea nomás.
0: No, dejé de... Oye, después te digo mejor. Mejor escapo después. Ya, me voy con los pincheles del sur. Tolifu, esto se llama Escápate Conmigo.

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1: Son las 4 de la tarde, 51 minutos.
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1: Puta, de nuevo puse la misma silla, me bajo en esta silla. Jefe, cámbiate la silla, oye. Ah, ni que la Bibi se fue porque no le cambiaste la silla.
2: No, pura vibra buena nomás, pura vibra buena. Yo no, no tengo nada que decir. Cita Bibi, bienvenida cuando usted quiera nomás aquí en la radio. Yo le devuelvo las llaves.
1: Ya. ¿Qué pasa? ¿Ah? ¿Qué pasó?
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1: ¡Oye, qué cagado el Ángelo! ¡Rosita! ¡Rosita! ¡Rosa! ¡Rosa! ¿Ah? Ya, el Beto Soto, antes cuando llamaste estaba en pausa yo. La Daniela me pone... Ah, ahí la arreglaste, Daniela, la arreglaste. ¿Ah? Déjeme... Oye, estoy invadido acá, me están hablando al WhatsApp mío, me están hablando a la radio. Rosita, ¿cómo está? Buenas tardes, bienvenida a...
4: Buenas tardes, don Pinchetetán, ¿cómo está usted?
1: Buenas tardes, bienvenida. Yo bien, oiga, bienvenida aquí a este programa donde pinchamos gratis.
4: ¿Cómo está de su resfriado? ¿Lo clavaron?
1: ¡Oh, oiga, me pegaron una clava el viernes en la noche! Oiga, pero me llegaron a doler las panderetas.
2: Las panderetas, la casa, que hay pandereta por ambos lados de la casa. Ya.
4: ¿Pero estaba mejor? ¿Me resfriado o no?
1: Sí, oiga, estaba mejorcito.
4: Qué bueno, oiga, ahora quedó solito usted en la radio.
2: Sí, oiga, me dejaron cholo.
1: Estoy solo, triste aquí.
4: Y en la tarde haciendo el programa
1: suyo,
4: ¿no va a haber nadie, no? Nadie. Está pobre la radio,
1: oiga. Está
2: pobre.
1: Oiga, ¿qué le iba a decirle yo? Nada que hacer, pues, oiga, ¿qué le vamos a hacerle? La Jacqueline de Coya dice, Tatán, dale saludos a la Rosita. Ayer estuvo de onomástico, de veras, pues ayer estuvo de onomástico la Rosita. Mi mamá también estuvo ayer de santo, ni me acordé. Rosita, es que como ando medio perdido con el resfriado. ¿No?
4: ¿Y saludarle a tu mamá?
1: Ah, no, ni me acordé, Rosa, del onomástico, mi mamá. ¿Ah?
4: Sí que está mala, eso sí que anda mal.
1: No, ando medio a trabalenguavo.
4: ¿No suena a Santa Lucía?
1: No, que iba ahí Rosita así como andaba, no hay que mucho viento para allá, mucho para allá. Mucho, poco,
4: eso,
1: poco.
4: Eso es bueno cuando hay mucho para ahí.
1: Mucho, poco, poco.
4: Oiga, pero creo que andaba harta gente y se no podía caminar ahí.
1: Histórico. Las redes sociales claro. Por ahí invadidas de información de Santa Rosa de Lima. Fue histórica ayer la cantidad de gente que anduvo. Así que yo creo que todos los feriantes quedaron todos tristes.
4: Bueno, que a veces algunos van a caminar, a mirar, nomás no compran nada.
1: Sí, oiga, ¿qué le iba a decirle yo? Bueno, que la festividad de Santa Rosa, yo creo que el 1% va a lo que es la iglesia, a las misas y todo lo demás a puro caminar y comprar, po.
5: Sí,
4: voy a comprar, a eso van, po. Oiga,
1: yo quería ir a comprar Nova y Confort y no alcancé.
4: Pero el Confort es más barato que en San Vicente, po.
1: Sí, no, pero para la zona, po, para la zona, para la zona.
4: Quería... También es barato porque el lit es bueno para sonarse, pues es suavecito.
1: Ay, no rajuña nada tanto la nariz. Oiga, mire que aquí en la radio hay uno que parece lija.
4: Eso tiene que ser de otro, pues.
1: Ese lo ocupo yo para limpiarme los zapatos.
4: ¿Tiene COVID?
1: Oiga, ¿ah? Por si el moco está pegado.
4: Ya no tiene ni pelo tanto que le ha pasado los zapatos.
1: Oiga, con ese confort el moco arranca solo. Yo le muestro el confort y va como cuatro cuadras más adelante. Devuélvete, le digo yo. No, mira. Ese confort está bueno para hacer cosquillas. Oiga, usted le pega una limpiada a las panderetas, saca hasta las telas de araña. ¿No es que las panderetas se juntan telas de araña ahí en la casa uno? Oiga, esas arañas no salen ni con los escobillonazos. No. Ni con una manguería que le tire a las panderetas que se arrancan la araña.
4: Es que también estoy ahí en la pandereta,
1: ¿no? Yo voy a poner a jugar un lomo toro en mi casa con un poco confort de ese, porque ya no van a pasar nada.
2: Puta que estoy cagado, Rosita.
1: ¿Qué pasó, Ricardo Rojas? Espéreme, Rosita, ¿es qué?
5: Para que te depilé el chico.
1: Este tipo de gente rosa aparece hasta ahora. ¿Ah? Van a tener que empezar a ponerse corbata a los hueones. ¿Ah? O si no, estamos.
4: ¿Cómo se llama este caballero? Se llama siempre que le decía chiste, me lo olvidó.
1: ¿No? El Mati. ¿Eh? No, este es más orejón que el Ricardo Rojas, pues. Este la mina le dice, no, llamáis.
4: No, sí, no lo escuchaba ya en varios programas, yo no lo escuchaba.
1: Mire, lo último que hablé con él estaba resfriado, después andaba trabajando en Santiago y de ahí no he tenido mayor contacto con el Mati. Pero ¿sí? Por ahí pasa escuchando igual la radio. No manda tantos mensajes ahora porque tiene problema la amígdala. En serio, yo le dije, ¿acaso le hacía algún tratamiento bucal y no quiso? ¿No?
4: Es que
1: a lo mejor
4: se le inflaman, po.
1: Es que yo le desinflamo la amígdala.
4: ¿Por eso?
1: Tuvo miedo.
4: Yo dije, muy gruesa la vendieran.
1: Cagó a perna. ¿Qué tiene que ver? No sé. Puta, se me desabrocharon las zapatillas, para más remate. Oiga, Rosita, hoy día le tengo una tarea a usted.
4: ¿Qué tarea?
1: Me tiene que dar un numerito del 1 al 17 porque voy a regalar el perfume de Luxury Perfumes. Usted va a ser la encargada de, ¿sí?, de regalar el Luxury Perfume.
4: Ya, ¿del 1 al 17?
1: Sí. Espérate por Rosa, tranquilo.
4: No, pero ya le estoy preguntando nomás, la señora va a decir, tiro el número.
1: Ya, vamos a tirar tres números. El primero al agua, el segundo al agua y el tercero se va con el premio. 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Usted va a terminar hablando igual que los camellos. La joroba de adelante se le van a ir para allá. Allá con dos jorobas en la espalda.
4: Voy a hacer bonita con
1: va a aparecer el lomo toro. Para que no la pasen fuerte. Para que frene el suave, ¿eh? Ya. Ya, Rosita.
4: ¿Está en el mercado?
1: En el mercado, por el ladito del mercado, al frente de la ferretería Covadonga. 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
6: Sí.
4: Ya.
1: Ya, usted cuando pase por ahí, vaya y diga que usted es la Rosita y le van a hacer un perfume a usted.
4: Ya, voy a... No, porque estos días pasé por ahí ni idea, y me dije, ¿será esta cuestión?
2: Sí, pues están ahí al, al ladito.
4: Este yo pasé por el otro lado, por donde está la escalita, por donde está la... ¿Dónde se llama? Hay una ropa por ahí pasé yo.
2: Al ladito ahí pues está la Luxury Perfume, por el ladito de la tienda de ropa. Me lo olvidé el nombre de la tienda de ropa. Oiga, saludo, saludo le manda don Luis Saldaña y la Nancy de Rinconada.
4: Ya, muchos saludos para ellos, para la señora Nancy, para don Luis, que estén bien ellos también, que tengan bonito comienzo esta semana. Y muchas gracias por tu saludo,
2: Lía. Ya, Rosita, vamos con el número ya, sí. uno.
4: Al 17.
2: El 10. El 17. Artilo la Rosita, Artilo, no esperó nada. Ya, Guillermo Aguilar Valenzuela, te fuiste al agua, pato.
4: El segundo es el 15.
2: ¿Ah?
4: El 15.
2: El 15, pero ¿qué anda? ¿Por qué tanto, tan cerca usted, Rosita? Florencia bueno, Enríquez Morales de las Cruzas se va al agua. Espérese, tranquilízate, Rosa, sosiégate. Ya, y nos vamos con los últimos, con el último que vendría siendo el ganador del 1 al 17 menos el 17 menos el 15, vendría siendo el número
4: 7.
2: El número 7. Oiga, aunque no se lo crea, esto va a ser como un chiste. ¿Se acuerda que yo les dije que las personas que concursaban dos veces quedaban anotadas dos veces?
4: ¿Ya?
2: Y el premiado salió el mismo Guillermo Aguilar Valenzuela, que es de San Vicente, que estaba en el número 17, y también, repetido, estaba en el número 7 porque él participó dos veces. Así que el premiado es don Guillermo Aguilar Valenzuela, de San Vicente de Tahuatahua. Oye, Guillermo, la Rosa te dio la suerte.
4: ¿Ah?
2: Así que...
4: Vengo, le saqué el uno nomás y le di el
2: cero, ¿no? Le sacó... ¿Y a dónde dejó el palito? Rosa, ¿a dónde guardaste el palito? Por Dios, qué golosa usted, ¿eh? Ya, aquí estoy sacándole una foto a los concursantes para mandárselo ahí al Armando, el muchacho de Luxury Perfume. El número 7, Guillermo Aguilar Valenzuela, San Vicente, premiado. Abajo el número 17, Guillermo Aguilar Valenzuela, al agua. Y el número 15, Florencia Enrique Morales, Las Cruces, también se fue al agua. Rosita, sí, estamos sí, dados ahí con sí, el premio. Sí. Ah, ojalá. Ah, me dice, y no me dio la suerte la Rosita, el Juanito de la puntilla. No, pues Juanito, ¿no es? La señora Nelly estaba en el número... Mire, la señora Nelly también concursó acá. Juan Benavides Moscoso ¿Qué? Estaba en el número 2, Juanito. Y la señora Nelly Moscoso Pino estaba en el 5. Mire, hubiese sido la suerte. Okay. Ah, ¿no es? Yo, si yo aquí, todo bien. Ah, oh.
4: Como ustedes son medio parientes, capaz que han dicho que
2: estaba arreglada cosa, vos. Claro. Sí, no. A mí por eso no me gusta mucho a veces hacer programa, perdón, concurso en la radio, porque ahí dice, oye, después lo arreglaste, te lo llevó tu amigo, tu amiga. Por eso yo soy medio esquivo. Mañana, mañana en la mañana voy a estar regalando una torta en el matinal de la ¿Sí? radio. Mañana, primero de septiembre, vamos a conversar con todo. Vamos a estar ¿Sí? regalando una buena tonta. ¿Eh?
4: Qué bueno. Hoy voy a concursar.
2: ¿Va a concursar usted?
4: Sí.
2: ¿Ya? ¿Ya? Mañana la espero ahí en la mañana. ¿Oye alguna cancioncita para despedirnos de la tardecita ya, Rosita?
4: Sí, oiga, yo quería escuchar el Jambalaya. ¿Jambalaya? ¿Cómo se llama?
2: El Jambalaya.
4: ¿Cómo?
2: Jambalaya. ¿Por qué lo quiere? ¿Ah? ¿Sabor a campo o la banda tropical?
4: No, sabor a campo.
2: Ya, sabor a campo. Aquí está. Ahí está. Ahí lo tenemos, ¿ya? Ya, Rosita, aquí se lo vamos a estar programándoselo, ¿ya? Mañana.
4: Ya, listo, que esté bien, pudiese saludo y que tenga bonito comienzo de semana, que le vaya bien mañana. Y bueno, y mucho cariño a Rosita Vive, que le vaya bien a donde va a estar a ella y que vaya súper bien también. Vamos a primero un poquito, pero después lo vamos a acostumbrar hasta el final.
2: Vale, Rosita, ahí de a poquito vamos avanzando, ¿ya?
4: Saludos a la familia caribeña, a toquita a la familia caribeña.
1: Cuídense igual ustedes, chao, chao.

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1: Claro, ¿y cómo a Lizardo le regalaste la bolera de la caribeña?
2: ¿Cuándo le regalaba una bolera? Se perhuétanos yo. Yo no he regalado bolera. Oiga, oiga Juanito, pero hablando en buena, vamos a tener que mandar a hacer unas poleras más anchas. ¿Ah? Porque yo creo que en una XL, en XL normal no vamos a estar ni cagando. Hey, hey. A las 6 y pasadito llega Andrés Javier Garrido a la caribeña, el torito popular caribeño. Ya se está preparando, ya se está peinando. Se está echando cremita en la carita, el torito popular.
1: Oh, así como vamos, no creo.
2: Ni creo. Ni
1: cagando. Oye, ¿ah? En todo caso no quería el perfume porque el cucho no le gustó el que tengo.
2: Ah. Es que ¿sabe por qué al cucho no le gustó el perfume? Porque venía de una mano de mujer. ¿Ah? ¿Ah? Quizás que eso le regaló el perfume, ¿eh?

0: Oye, me dicen por acá, al Ángelo, vuelta que se da, le piden plata y en el Cugat lo esperan. ¿Cómo es eso, Ángelo, que en el Cugat te esperan y te piden plata? ¿Qué pasó?
1: Perdón, amigo Sebastián, es para que se depile su trasero.
2: No, gallito. A mí no me regalan las cosas, ¿no? Como cuando me regalan bicicleta, auto. ¿Qué otra hueá, mamá? No sé qué otra hueá más están regalado por ahí. No. Perfumes que te regalan también. No, yo los compro. Los compro, perrito.
3: Oye, perrito, ¿y andas con lumbago,
0: weón? No, se me quitó el lumbago, weón. Tarán, tarán, tarán, tarán, tarán. Jean Pallet. Ah, pero esta es la versión en inglés. A ver qué dice Jean Pallet. No, ponele Next Noah. Demo Jingle. No, no le pongas Demo Jingle. Sí, porque si no, después van a salir ahí unos demos.
3: Porque no es muy más ideal que te seguir la espalda para tener tanto dolor.
0: No, pero es que. Ahí está cargando. ¿Este o no? Exit. Ah, sí. Vamos a ocupar un sistema nuevo aquí en la radio. Ah, ahí vamos a ir. A ver, búscame. A ver, cargar, gringo. Es que este está en. Oh, pensé que había alguien bueno ahí. ¿Cuál tenía? A ver, esta, tírate la caribeña con rever. A ver, márcala ahí.
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0: Ah, pero no. No, párala nomás. Párala, ahí. Párala nomás. Vamos a ver ese tema ahí de la. Ah, sí, porque salió por un puro lado nomás. 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Nos estamos retirando ya, chiquillos, del programa. Hoy día despedimos Nadie Dice Nada. Programa que estuvo al aire un año, más de un año.
5: Sí.
0: De julio del año pasado a agosto, 31 de agosto. Mañana la cita a las 9 de la mañana y pasadito vamos a estar acá en el matinal de la radio. Recuerde que se vienen cositas nuevas para la radio. De a poquito van a ir apareciendo voces. Gente que nos va a ir acompañándoles también a ustedes como auditores acá en la radio. Así que me comienzo a despedir. Ya llega Andrés Javier Garrido con el Regresando con el Torito Popular Caribeño a través de las antenas de la Caribeña. Último día de agosto. Ahora nos quedan ya para dar inicio a septiembre. Mañana, primero de septiembre. Mañana, ¿quién está donomástico? Arturo. Mañana vamos a estar saludando a Arturo. ¿Quiénes son los que están donomásticos mañana? Mañana martes. Acá en la Caribeña. 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La cita es mañana, pasadito las 9 de la mañana, para que le demos bienvenida a Qué Rica sí. Mañana, un programa nuevo que vamos a tener desde mañana a través de las ondas radiales de la Caribeña FM.
2: Bueno, cagate, así que mamá y yo los vamos a levantar a las 9 para
0: escucharlo. Sí, desde mañana a las 9 de la mañana. El matinal de la Caribeña con su nuevo nombre que se llama Qué Rica Mañana. Ah, mañana, qué rica mañana. Nos vamos. Que tenga una buena tarde, cuídense. Nos reencontramos mañana desde las 9.
6: Oye, Luchito.
0: Me voy con los rancheros de Río Maule. Esto se llama Medio Adolescencia a los 40 aquí en la Caribeña de Chile. Que estén bien, cuídense. Adiós. Adiós. Buenas tardes para todas y todos. Mañana volvemos desde las 9 en Qué Rica Mañana.
7: Para todos, mi querido público, con mucho cariño.

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0: Regresamos en la próxima, mismo día y misma hora. Hemos compartido los mejores momentos, acompañado de la mejor música, junto al bien ponderado Super Tatán. Ya se retira. Nos separamos unos minutos. 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
2: Son las 5 de la tarde. 54 minutos.
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¿Cómo? ¿Cómo si yo estoy? ¿No me he sentado? ¿Ah? Oiga, ¿cómo están, señoras y señores? Bienvenidos, bienvenidos. Aquí comienza el regalón de la tarde. Regresando con el Torito Popular en vivo y en directo hasta las 20 horas. Aquí está el ganador que la lleva en la sintonía de la tarde, Radio Caribeña 92.3 para toda la sexta región y RTV Radio Chile. Les saludo cordialmente su amigo locutor, el mismo Andrés Javier Garrido. Bienvenidas, bienvenidas, bienvenidos, porque aquí comienza el Torito Popular en vivo.

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1: Ay, mi hijo lindo, ¿cómo estamos por ahí? ¿Cómo están todas y todos? ¿Cómo les va, chiquillos? ¿Cómo estamos? ¿Cómo se ha apartado? ¿Cómo estuvo el fin de semana, amigo? Casi unos viejos tomando unos tintos, oye, unos blancos, oye, cargados, pero más cargados no podían venir, más que hay un burro y una mula a la vez. Ahí algunos están ya guardando el vino y la chicha. Menos limonada ni agua mineral. Uno vino, chicha y tinto y de un carbonero y todo algo. ¿Ah? Oye, pero ¿cómo, me dijo? ¿Qué pasa, Andrés? Oiga, ya llegó aquí ya. ¿No lo contrataron allá? Ah, ya, aquí de data no hay problema. Oye, chicos, ¿cómo están? Boom, dijeron por ahí. Comiencen a escribirnos, enviar su mensaje también ahí, sus textos y también, por supuesto, sus audios en vivo y en directo ahí toda la tarde, porque el Torito Popular se viene con todo. Hoy hace calor, o idea mía, o ando yo con momentos cálidos. Soy, sí, hace mucha calor, mi hijo. ¿Alguien tiene frío? Ya, oye, ya estamos saludando a toda mi gente que está conectada con nosotros a través de nuestro programa, ya a través del WhatsApp también de Radio Caribeña y RTV Radio, ahora en el programa en vivo, al más 56 940 583505. A full sintonía a esta hora con grandes amigas y amigos de Chile, también de la sexta región de San Vicente y las comunas aledañas. Vecinas y vecinos también, que a esta hora es imposible que estemos junto a ti a través de nuestro programa. Aquí le estamos invitando hasta las 20 horas. Dale que buen y ponéndele buen y sabor aquí a nuestro programa con el Torito Popular en vivo. Así que póngale Wendy, póngale sabor y alegría a este programa. El regalón de la tarde la lleva regresando con el Torito Popular.
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1: 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Sí, aquí está. 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Esto es la hora de regresar, comienza a vivirlo.

Tríngale ese acordeón y ese teclado, mijo. Ahí están los Tigres de Parral sonando de fondo aquí en nuestro programa en vivo y en directo ahí para todos nuestros amigos de la sexta región. Saludos a Rancagua, saludos a Masalí, saludos a la gente también de Rengo. Poblaciones Naranjal, me dicen por acá. Saludos grandes a la población Naranjal, la isla. Siempre son amigos que nos escuchan por ahí en Rengo también. Saludos a la gente de Rosario, mis saludos cordiales también. Ahí está ahora Coinco, El Rulo, Quinta de Tilcoco. Saludos al pariente que nos va escuchando de San Javier al campo allá, San, ¿cómo es? El Valle de Villamán. Ya llegó pariente, ya la cajita, ¿no, Yori? Saludito grande, oye. Por acá nos pueden escribir también, por supuesto. Estamos recibiendo sus saludos, sus peticiones musicales, también ahí sus mensajes a través del WhatsApp de Radio Caribeña 92.3, el más 569-4058-3505. Aquí el Torito Rural, la ayuda de estar junto a todos quienes están compartiendo ahí, también en Peumo, Vichidego, Las Cabras, acá en Constauco, en Santa Cruz, Peralillo, Marchihue, Halcones. Saludos también a la gente de Litueche, ¿cómo están por allá en Litueche? Saludos también acá a nuestros amigos de Ucalemo, de Pichilemo, La Estrella. También a nuestros amigos del sector de Mumán, que por allá también. Y todos quienes arrastran la sintonía caribeña 92.3 y sus redes también a través de toda la sexta región de Chile. Vamos a continuar con la música a esta hora de la tarde y ya estaremos con nuestros auspiciadores, los grandes de la economía de este programa, aquí en vivo con el Torito.

Aquí están John Rosales y también los Pincheiros del Sur con este temita musical, Un Día Sin Ti. Yo te esperaba. Esto es Regresando con el Tabito Popular. Gracias, hermano.

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3: Pónele, Wendy, ponele sabor, regresamos en la tarde, mojico, aquí en tu programa, regresando, me saludo, póngale un grito mexicano, ¿eh? Ándate, cabrito, mijo, y aquí en su radio...
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3: Hoy hasta las 20 horas, estamos regresando con el Torito Popular, agradeciendo a esta hora de la tarde a los grandes de la economía de este programa, por supuesto, que hacen posible estar junto a nosotros. Mañana comienza la Fonda del Torito Popular a las 18 horas. Todo de aquí al 18, la Fonda del Torito va a estar, rebuena, rebuena. Así que prepare los cañonazos nomás. Vamos a estar en Meti, ponga gancho encañonado aquí con tinto, vino, de, vamos a tener una chicha, bueno, buenísimo, bueno. Y una empanada calzado 38. Vamos, chica, pues, tiene que ser más grande. Pues. Ya, 47 entonces, exacto, calzado 27. Una empanada con harta carne, sí, ¿eh? No tanta cebolla, harta carne, tres aceitunas por empanada y un huevo entero. ¡Ay, qué empanada! Cero ahí. Muy grande la empanada, pues. Para que tome sabor ahí, hombre. Una buena empanada, no, una buena empanada, y carne picada, oiga, una rica aceituna, huevito, y ahí de todo un poquito, sabrosa. ¿Ah? Y la masita crujiente, rica, delgadita, finita, pero rica. Esa es una rica empanada. Ah, como yo aprendí allá en la abuela, así en el sur, oye, una empanada. Así, compadre, ¿no? 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
4: Y un saludito.
3: 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Recuerda, el día 17 trabajaremos de 5 de la mañana a 12 la Feria Mayorista y después de 13 a 19 horas la Feria Detallista. No te olvides, la Feria de Abastecimiento de San Vicente informa entonces que el día 17 habrá feria durante la mañana de 5 a 12 la Mayorista y de 13 horas a 19 la Detallista. 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
3: Ni una llamada, mija. Aquí está para ustedes, los machos de la cumbia. Esto es Regresando con el Torito Popular por Radio Caribeña y RTV Radio Chile. En vivo, sí, sonando en vivo.

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1: Ay, compadre, comadre, que están buenas las cosas aquí, por aquí, por aquí, por allá. 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Oye, mañana comienza con nosotros la fiesta de... Sí, po, la fonda del Torito Popular. 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
1: 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Nos vamos con más música a esta hora de la tarde. Seguimos. Esto se llama El que toca... ¿Qué dijo, oye? ¿El que toca goza? Sí, el que toca a veces goza y a veces no. Aquí están los potritos negros.

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2: Sigue compartiendo con nosotros en vivo y en directo hasta las 20 horas. Estamos aquí en tu programa regresando con el Torito Popular en vivo. Recuerda que nos puedes enviar tu mensaje al WhatsApp más 56 940 583505. Hola, para acá me llama, me escriben, dice un saludo muy especial ahí y gracias a los amigos que están en la sintonía ahí también en Mayo a esta hora de la tarde compartiendo junto a nosotros. Me piden por ahí el tema de Coqui y su banda, El Perro con Rabia. Me piden por acá, chiquillos, gente de Mayoa está en la sintonía por allá. Gran saludito a la gente de Mayoa, a nuestros amigos Cristian y Olguita, que por ahí están escribiéndonos ahí al WhatsApp de RTV Radio también, que tenemos acá. Pero escriban, por favor, ahí el WhatsApp de Radio Caribeña también, que es, estamos enlazados a esta hora con Radio Caribeña 92.3 y también junto a RTV Radio Chile. Ya, el WhatsApp en primera instancia. Escriban, envíen su mensaje, envíen su saludo, también su dirección musical ahí al más 56 940 583505. Oye, mi pariente que vaya de San Javier ahí al Valle de Villamana, allá en la Costa de Constitución, allá en el Maule. Tenemos saludos también por acá a nuestros amigos de Machalí. Saludos grandes también ahí, nos escuchan en La Pega, en el Cerrito San Juan allá. Sí, ahí el Cerrito Milagroso ese de San Juan. Tendríamos ahorita por allá. Oye, las fiestas que hacen en las fiestas patria ahí, era muy buena ese sector ahí, chiquillo, ¿ah? Muy buena ahí, en el San Juan, porque tenía otro nombre. Bueno, ya digo, El Hoyo se llama. Es una cuestión así inmensa abajo, es como que estuviera hundido el cerro ahí. Ustedes deben llegar, bajar en escalera para allá abajo, compadre. Mejor que ahí en una grúa. En una grúa, compadre, en una grúa. Eso.
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2: Mensaje de texto, mensaje de WhatsApp. Envía tu audio también y comparte con nosotros al más 56 940 583505. Saludamos ahí a nuestro amigo el profe Patricio Lobo, el concejal histórico de San Vicente de Tahuatahua, y está en la sintonía también. Le damos saludito, profesor, para usted a esta hora, el concejal de la historia de San Vicente, nuestro amigo Patricio Lobos Muñoz. ¡Hey! 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Aquí está Coqui y su banda para Mayoa, que está en nuestra sintonía, El Perro con Rabia, mi hijo. ¿Qué pasa? ¿Qué pasa? Tata, no moleste, no interrumpa, por favor.

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1: Quisiera saber si Carlitos, ¿cuántos hijos este caballero? ¿De quién me está hablando? El caballero que trabaja en el cementerio. Carlitos Camilla, me dice usted. Carlitos Camilla, ¿qué hace usted? ¿Dónde está? Dice el Tata por acá. Que anda buscando al Tata número uno por allá y al Tata uno por acá. Oiga, chiquillo, acuérdense que todavía hasta la medianoche iba a pasar agosto. ¡Vamos, que se pasa agosto, mijo! Mañana celebran todo, celebramos hasta yo también mañana. ¿Qué? Si yo paso mañana agosto, ¿me tengo que celebrar? Pues, digo todo. Agosto es un mes muy pesado. Oye, quiero saludar a mis señoras y seguidores que tengo por acá en nuestro Facebook. Me sigue María Verónica, Margarita Silva, Lilian Silva, Viviana Berrío, Jacqueline Soto. También por acá, ¿cuántos se llaman por acá? Me dice Varas Lara, no me dice el nombre. También me sigue por acá Elizabeth Cornejo, María Martita Cáceres, Juan Carlos, Elena González, Mario Pino, Mili Novoa allá en el Talca también, Olivia Cabeza, nuestra colega de Radio Ritmo, ¿eh? Jorge Zúñiga, nuestro amigo Jorgito, ahí anda, en gan, gan, gan. También agradecemos a nuestra querida consejera regional, Rosita Saconi Quiroz, la voz de la gente que se escucha en la región de Rancagua, por supuesto, en todo el Cachapoal. Un gran saludo para ella también, que está por ahí esta hora en la sintonía ahí en este programa. Quiero saludarla con mucho cariño también a Audolia Cabello, Anita Carrillo, José Alegría, también a Carolina Palma, Wilson, Esteban, Juanita, Marcelito, también nos acompaña Manuel Enrique, Juan Manuel, Tomás Mardón, Rodrigo Silva, Bruno Saníez, José Alejandro, mi colega también y amigo. También agradecemos a Felipe Horacio, Gabriel Larenas, Hugo Fuente, Alessi Calquín. Luego nombramos a los demás. Muchos que me han seguido ahí a esta hora a través de nuestro programa, regresando con el Torito Popular. ¿Cómo dijo? ¿Qué dijo?
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1: Oiga, saludos a nuestro amigo taxista que nos escucha todos los días, a los colectiveros también, a los microbuseros, a quienes van en la sintonía de nuestro programa. Enviamos un saludito grande a esta hora a través de su programa, regresando con el Torito Popular. Una bonita canción nos trae a esta hora Zumba Le Primo con Mario Guerrero. Esto se llama Amantes y suena aquí con el Torito Popular en vivo. Somos Radio Caribeña y RTV Radio Chile. Escríbenos, saluda, envía tu WhatsApp.

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2: Que está buena la cosa, amigo. Mañana comienza la fonda del Torito Popular. Mañana comienza la gran fonda del Torito Popular. 18. Nos comenzamos a preparar. Oye, vamos a partir con un liso y vamos a terminar con 20 lisos. Quiero saludar también a Nancy Morales, a Pascualina Elizabeth, José Roja, Edith Rosa, Elisa Reyes Macarena, José Villanueva, Raúl Varga también nos sigue, Miri Muñoz, Eduardo Pérez, Erika Elizabeth, Mauricio Soto, Carol Soto, Rodolfo Bahamontes, Carlos González, Lorena Alejandra, también Lorena Fuentes, Tami Reyes, Víctor Yáñez, familia Galvez, saludos grandes también para ellos, que también nos siguen aquí todos los días cuando nosotros pronunciamos. No, nosotros promocionamos ahí en Mi Historia el programa y mucha gente nos sigue. Oye, increíble. Así que todos los días nosotros estamos promocionando ahí en el Facebook de Andrés Javier Garrido Garrido, en RTV Radio y RTV Regional Facebook, nuestro programa, y mucha gente nos da el dedito para arriba si me gusta. Eso. Así que saludamos también a Cristina Vidal, Marcelo no sé cuánto, Daniela Ross, Carola Sánchez también, Andrea López, Víctor Aguilera, Luis Roa, también Elvira Escobar, Fabián Patrick, son quienes hacen posible también la compañía alegre de este programa cada tarde, aquí a través de su programa, Regresando con el Torito Popular en vivo. Oye, gran sintonía, tenemos mensaje también que nos envían aquí a través de Radio Caribeña 92.3 y su WhatsApp, vamos a ver de quién se trata a esta hora, de dónde nos llaman, y comparte con nosotros nuestro programa.
3: Hola, muy buenas tardes, don Javier Garrido. Oiga, yo soy una fiel oyente de la Radio Caribeña y quisiera saludar a mi esposo, que hoy día está de onomástico, y con la canción, si pudiera ponérmela, por favor, Amiga de Cantina por los Llaneros de la Frontera. Un buen comienzo de semana, primera vez que mando este audio a usted, así que ahí lo escuchamos todos los días. Así que un abracito, cuídese harto, chao, chao.
2: Qué lindo, ahí está nuestra amiga Rosita en esta hora de los Maitenes, ¿ah? Un saludito grande, llame todos los días a este programa, ahí con su familia, con su gente querida, por supuesto. Y sobre todo, llame a la Fonda del Torito Popular a contar de mañana, 1 de septiembre. Comienza las fiestas patrias, comienza la carrera para la cueca y la tonada y la chicha en bailar y las buenas empanadas. ¿Sí? Así que ahí le esperamos, Rosita. Le enviamos un saludo también a su esposo, Ramoncito, que hoy día está de onomástico. Muchas felicidades. Y también, por supuesto, aquí está su tema para que suene aquí en nuestro programa con cariño para toda esa gente que nos sintoniza a esta hora, regresando con el Torito Popular Caribeño.

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2: Oiga, ahí estaba nuestra amiga Rosita de Maitene, que está por ahí en la sintonía de nuestro programa, fiel auditora también. Saludamos a Joaquín y su esposa también, que nos escucha a esta hora en Yayauquén, en Lago Rapel. Saludos grandes por allá también a esa gran gente del Lago Rapel, acá en la sexta región de Chile, señores. A la Sandrita la saludamos allá en Vichidegua, también bailando ahí, tirando para arriba y para abajo las manos. Sandrita, enviamos saludito, amiga mía. Y también escríbanos ahí, también envíenos un audio a esta hora de la tarde. Comparta con nosotros aquí con el Torito Popular en vivo. Les voy a invitar a la pausita, no se vayan de nuestra sintonía. Hacemos una pausa, sí, señoras y señores. Regresamos pasadito a las 19 con más Regresando con el Torito Popular aquí en Radio Caribeña 92.3. No se vaya de nuestra sintonía, ya volvemos junto a usted.
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3: Son las 6 de la tarde. 57 minutos.
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2: Ya estamos de vuelta, señoras y señores, a través de Radio Caribeña 92.3 y RTV Radio Chile, en vivo y en directo, su programa Regalón de las Tardes. Regresando con el mismo, con el caballero. Ya, hoy saludos a Anita y nuestro amigo Oscar, que están ahí en Vía San Vicente, centro de la sintonía, descargando la aplicación. Sí, o no la descargaron, ¿no? Ya, dice, bueno, Anita. Ahí saludos grandes para ellos también, ahí grandes amigos nuestros. Ahí estuvo nuestro amigo Oscar de cumpleaños la semana pasada, así que le enviamos un saludito, amigo mío, para usted a través de nuestro programa Regresando con el Torito Popular. Oye, saludos a la señora Trine, a nuestro amigo también Héctor Salazar. Saludos, amigos, también para ustedes. Esperamos enviar un saludito también. Está por ahí la sintonía, ¿no? Está por ahí, compadre. Compartiendo con nosotros a esta hora a través de nuestro programa, le enviamos saluditos también a usted, a la gente de Vichedegua, a las cabras, a quienes se conectan. Recuerda que nos pueden enviar el WhatsApp, ¿sí? Envíe su audio también, su mensaje, su petición musical, su saludo al más 56-940-583505. Ahí está, más 569-4058-3505. Noche de Bruja nos trae Te Amo Para Siempre.
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2: Ay, que está buena la cosa, mijo. Ahí está, buena tarde. Oye, ahí bajaron la aplicación nuestra amiga Anita, nuestro amigo Óscar, ¿no? Le damos saludito, ¿eh? Escríbanos también al WhatsApp ahí de Radio Caribeña al más 56 940 583505. Oiga, Tutana, no tiene que enviar videollamada, no. Solamente audio y un mensaje de WhatsApp si quiere, ahí, no hay problema. Sí, un saludito ahí a nuestro amigo Tutana, que está por ahí en la sintonía también a esta hora de la tarde, regresando con el Torito Popular. ¿Ya? Saludo también a nuestro amigo Jorge Caballería, allá nuestro amigo en Los Andes. Le enviamos un saludo, que nos escucha por allá también a esta hora de la tarde a través de tu programa. Oye, hay gente que nos sigue saludando por acá por el Facebook también de Andrés Javier Garrido Garrido. Gracias por la buena onda, por seguirme ahí también, saludar. Aquí les habla su amigo locutor Andrés Javier Garrido, el Torito Popular. Un saludo especial ahí a toda mi gente que nos sigue cada día a través de nuestro programa. Oye, saludar a Patricia Contreras también, que se integra con nosotros. También ahí saludar a nuestros amigos que están ahí, Bruno también, Alexis, nuestro amigo Sandro, Francisco Javier. También saludar ahí a nuestra amiga Erika Mauricio. También a Rodolfo Bahamontes, Carlos González, Lorena Alejandra. También a Carola Sánchez, Daniela Rosa. También ahí Andrea López, Víctor Aguilera, Luis Roa, Elvira Escobar, Fabián Patris, Raimundo, ¿cuánto este amigo? Raimundo Cerro, exactamente el apellido. Kevin Alarcón, Miguel Escobar, Danisa de Ríos, Omar Oviedo, Toti Trincado, Claudio también, María Cecilia, Patricia Tapia, si no me equivoco, Jimena Diego González, María Espíndola, Loreto Contreras, Carlos Troncoso, Alejandra. Alejandra, ¿cuánto dice por acá? Alejandra Zúñiga. Bien, Alejandrita también. Paul Vera. También Andrés Escobar. Sebastián Osorio Munizaga. Titi, nuestra amiga allá en Argentina. También nos escucha Titi Tomia. También le enviamos saluditos también a ella. Allá. A Fernando Andrés. También César Vladimir. Nancy Romero. María Millán. Wilfrido Cid también nos acompaña. Y muchos amigos más, el Club de Cueca también, Marcelo González, Fernando también, Osvaldo, Erika Lobos, una cantidad inmensa de gente que nos sigue a esta hora de la tarde a través del Facebook de nuestro amigo Andrés Javier Garrido, quien les habla, ¿ya? Síganos ahí en nuestro Facebook, denle me gusta y comparte y sea parte de este programa cada día junto a nosotros en nuestro programa.
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2: El borrachito nos trae Kevin y sus lumaquinos sonando aquí a esta hora en Sí Suena, Radio Caribeña y RTV Radio en vivo con el Torito Popular.

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1: Oye, quiero saludar en forma muy especial a la séptima compañía de San Javier, instalada ahora en Niribilo. La séptima compañía de bomberos. Ahí un saludo muy especial ahí a toda la gente de Niribilo también, a toda su gente linda por allá, maravillosa. A nuestro amigo, el pariente ahí del grupo Los Rejuntados. Le enviamos un saludo también ahí en Niribilo, así que un gran abrazo. Esperando que estén bien y les vaya bien la capacitación y pongan mucha atención. ¿Ah? Para que después me cuente, pariente. Saludito entonces ahí a la séptima compañía de bomberos instalada en Niribilo. También le enviamos un gran saludo, un abrazo grande ahí, por supuesto, a quienes están por ahí escuchando de pasadita la radio a esta hora ahí en esas lindas tierras como es Niribilo, Empedrado, San Javier, Constitución, Barranca, Barbilla, allá también en San José, ¿cómo se llamaba allá? El Valle de Pichamar, exactamente, me olvidé, oye. Tanto tiempo que no voy para allá por mi hijo. Oye, quiero saludar a todos los colectiveros de San Vicente, a todos los taxistas, a todos los microbuseros también, que sintonizan nuestro programa ahí toda la tarde. Chino Ávila, ponen la radio ahí, hombre. Ya, en puro Canal Plata el Chino Ávila nomás. Enviamos saluditos a esta hora también aquí a través de nuestro programa, regresando con el Torito Popular. Acá me pide un temita, dice: hola, amigo Andrés Javier, soy de San Vicente, lo escucho todos los días. Buenísimo su programa, me puede tocar un tema de los Tigres del Norte, La Mesa del Rincón. Toma, hace mesa. ¿Se la tocamos o no se la tocamos? Artirante se la tocamos, pues. Póngale gancho. 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Somos más sintonía.

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1: De la centella, compadre.
0: Todo invitado ya, sí, al lanzamiento del programa. Ahí con dos amigos, por supuesto, también que están ahí en la sintonía de nuestro programa. Me pidieron por ahí el tema de Los Rebeldes de Ovalle, Me Gusta el Vino. Aquí está para ustedes. 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Estaremos aquí en Radio Caribeña con la gran fonda del Torito Popular.

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1: Hola, hola, ¿qué tal, amigas y amigos? ¿Cómo están? 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Ya, bueno, como todos ya me conocen, el Torito Popular a esta hora. 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Ya. Nosotros seguimos a esta hora con los Tigres de Parrán, ¿no? Sí, seguimos con los Tigres de Parrán aquí en nuestro programa. Por Dios que le ponemos guante y le ponemos sabor a esta hora de la tarde aquí en nuestro espacio regalón para todos y cada uno de ustedes, por supuesto. Vaya mi cordial saludo, son las 18 horas y 34.

Oye, me quedé pegado ahí, oye. Y harto pegado ahí. Le voy a contar que estoy a pura agüita nomás ahora. A pura agüita, porque si tomo otra cosa me voy a las uñas. Estamos a través de Radio Caribeña, ya son las 19 horas con 38 minutos. En vivo, Sandrita sigue bailando, sigue vacilando con nosotros allá en Pichidegua. Le pone color la Sandrita, sí, le pone harto color. Le pone cagüineo, le pone chismoy, le pone todo. ¿Ya? Oye, quiero saludar también a mis amigos de Las Cabras, de Paredones también. Saludo a la gente de Paredones. De por acá también, de Requegua, el Tambo, de Rastrojo. Oye, cuidado con los cambios de no se confíen, porque no se saquen toda la ropa, porque si van a sacarse toda la ropa se pueden resfriar, oiga. No se confíen de que hay sol, que está la luna y esto que otro. No, que pídeme la luna que yo te llevo el sol y me quemo. Sandrita, ¿qué está bailando usted suina allá en Pichidegua, Sandrita? Oye, para acá también saludar a nuestros amigos de la PDI, Pueblo de Indio. Oye, Cachito Molina, ¿tiene plata para el teléfono o no? Ah, sí tiene. Oye, quiero saludar a mi amigo Cachito Molina, un colega amigo también, ahí a su señora, a sus hijos, al nieto, también al yerno. Ya. Eri, Javier Carrillo. Él ya menos escucha ya a esta hora de la tarde. Oye, quiero saludar a nuestro amigo también, Robertito Faría. ¿Cómo está, Robertito? Todo bueno, todo bueno, todo bueno, todo bueno, todo bueno, todo bueno, todo bueno, todo bueno.

cómo no, se buena. El puñetazo me pidieron por acá, lo vamos a tocar ya en un ratito más, el puñetazo. Ya viene, pero antes vamos a tocar otra petición que tenemos por acá, el caramelo de limón con la gran escala. Esta era la gran escala que me gustaba a mí, esta, la que te va en estos temas, en esos temas. Es así, la gran escala del ayer.

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1: Oye, esa es la gran escala que me gustaba a mí, pues la gran escala con cuerpo, con sabor, con ese buen ritmo que tenía ahí la gran escala. Yo conocí en sus mejores tiempos la gran escala, cuando tocaban en los festivales, era muy solicitado por acá. Puras estrellas habían ahí, sí, ¿eh? Puras estrellas. Bueno, tenía que atinar, no iba a adaptarse con las estrellas en ese lugar. Bueno. Oye, saludar también a nuestros amigos que nos escuchan en la Cristóforo Colombo, en la Manuel Ford, Villa Bicentenario, por acá también en Vía San Vicente Centro, a nuestros amigos de Peumo, de Pichidegua, de Las Cabras, de Idahue de Coltauco, también La Puntilla, por acá de Almagüe, saludos también a Santa Amelia, El Salto, San Luis, San Roberto, El Toco, sí, Caleuche, por allá también saludos grandes a través de Radio Caribeña 92.3. Y saludos también a las chiquillas que andan buscando al Torito hasta ahora. Nos hagan ilusiones hoy, nos hagan ilusiones, ya le dije ya. Déjenme trabajar, por favor, déjenme trabajar. Quiero saludar a mi amigo Oscar que estuvo de cumpleaños el sábado recién pasado, me enviaba un saludo. Ahí debe estar con Anita Pino, la sintonía de nuestro programa. Anita Piña, Anita Piña. Así que le enviamos saluditos a esta hora de tarde en el Chopo Oscar y Anita, que están por ahí en la sintonía de nuestro programa. Espero hayan bajado la aplicación y nos estén escuchando. De lo contrario, estarán castigados y no actuaré en la próxima película. Eso, no actuaré en la próxima película o no actuarán en la próxima película el Torito Popular y el cowboy Andrés Javier Garrido. ¿Ya? Si no hay lucas, no hay piluca. Y si no hay plata, no hay parapá. ¡Éjale! 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Y yo que medio sé, mijo, aquí está para eso Banda Tropical de Vallenar.
0: Ahora sí, junte el miedo, tremendo éxito de la Banda Tropical.
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1: 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Bienvenido fin de semana por Radio Caribeña 92.3. No te olvides, nueva puesta en el aire. Es una más de Andrés Javier Garrido, el amigo locutor de San Vicente, ¿ya? Entre las 10 y las 13 horas, bienvenido fin de semana. Somos Radio Caribeña y RTV Radio unidos juntos para la sintonía de este programa. Así que le enviamos un saludo a toda la gente, los invitamos a compartir en plenas fiestas patrias el mejor sabor, la mejor alegría, toda la mejor música, los datos útiles, los saludos de onomástico de cumpleaños, estaremos también con noticias y muchas cosas importantes que son relevantes en el día sábado, ahí para ustedes, de 10 de la mañana a 13 horas, no te pierdas. Bienvenidos fin de semana por Radio Caribeña 92.3 para toda la sexta región, para Chile, para el mundo también en sisuena.cl, RTV Radio en nuestra móvil y www.rtvregional.cl. ¿Ya? En todas las redes sociales, síguenos y escúchanos también todos los días entre las 18 y las 20 horas en tu programa. Es la hora de regresar con el Torito Popular. Regresando con el Torito Popular siempre cada tarde y con toda la música buenísima para acompañarte donde quiera que estés y vayas junto a nosotros, ya sea en el trabajo, ya sea regresando a tu casa, siempre la idea es compartir junto a nosotros, ¿ya? Nosotros le invitamos para mañana, antes de despedirnos, al último temita musical a esta hora, aquí con estos chiquillos bien correteados, los rancheros de Río Maule, y ya nos comenzamos a despedir de nuestro programa del día de hoy. Que tengan un buen descanso, un feliz regreso a casa los que van aún regresando junto a nosotros. Y nos encontramos mañana con más Regresando con el Torito Popular. Gracias, buenas tardes. Chao, chao. Buen regreso y buen descanso para todos.
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4: Son las 7 de la tarde. 56 minutos.
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